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0: Muy buenas noches. ¿Ya arrancamos? ¿Qué cosa, loco, ¿no? ¿Qué cosa? Y bueno, tiene que ser lunes.
1: Es muy lunes. Muy buenas noches a toda la audiencia. ¿Cómo están? ¿Cómo ha pasado el fin de semana? Los que vinieron al Moreno, ¿cómo lo pasaron? Yo, la verdad, más que súper bien. Muy feliz.
0: Sí, sí, sí. Ya me enteré.
1: Ay, Dios. Las cositas que hay que ver.
0: Le fue muy lindo anoche, ¿no?
1: No sabes.
0: Bien, ¿eh?
1: Dios. Dios mío. Oh. Dios. No, yo la pasé lindo, me divertí.
0: Claro.
1: Bailé.
0: ¿Y yo qué le estoy diciendo? Claro. Yo le estoy preguntando cómo la pasó.
1: Había uno que estaba, le cuento acá al compa, sí. Había uno que estaba, pero enardecido, como loco. Andaba, viste, con golondrina, revoloteaba y revoloteaba, viste.
0: Mire usted,
1: Pero bueno, pobrecito. Además se tiene que quedar muy tranquilo, soy una persona muy seria yo.
0: Ponele, me dijeron que hubo besos.
1: Besos no, besos. Unito.
0: ¿Uno?
1: Unito.
0: ¿Unos cuantos?
1: No, uno que representó un montón.
0: Ah, mire usted. Saludito para el caballero que seguramente debe estar escuchando el programa.
1: ¿Usted dice?
0: Sí, sí. ¿Le mandamos saludos?
1: Nah, ahí está durmiendo, déjelo tranquilo. Yo ya le escribí al privado. Ya con eso más que suficiente.
0: Ah, bien, bien.
1: La verdad... Terrible. Por eso estoy como estoy hoy.
0: Sí, toda. Sí, veo. Toda caliente.
1: No, se fue los pastos, no está desubicado. Se fue los pastos. Si yo estoy de esa manera que usted dice, usted está celosito.
0: No.
1: No sabés. Los ojos tuyos anoche parecían ojos de
0: lujo. Yo anoche estaba como loco, para sí. Acá, para allá.
1: Sí, para allá, controlando la situación. Estaba como controlando el ganado, el tipo. Estaba ahí, viste. Era la excusa perfecta, viste. Revolotear por el coso de paso. Revoloteaba juntando vasito, latita y de pasada controlaba, viste, la situación. Pero bueno, usted sabe que yo... Todo lo demás es todo superficial.
0: ¿Qué cosa?
1: Yo lo llevo acá.
0: Hay que ser lunes,
1: Lo llevo acá.
0: Sí.
1: Allá. No hablemos más palabras, vamos a empezar como corresponde.
0: Vamos, claro que sí, porque lo van a censurar el programa con usted. ¿Qué cosa?
1: ¿Para qué me buscan si saben cómo
0: Usted arrancó desde temprano. Que me quiere hacer esto, que me va a dar vuelta para acá, que me va a dar vuelta para allá, que la patita
1: usted?
0: Para arriba, que...
1: No, ahí ya la agrandó, ahí ya se fue a los pastos. Ahí ya la agrandó. No.
0: Que me quiere atar en la cama, que me quiere dar vuelta para acá, para allá... Comente.
1: No seas sinvergüenza que eso lo está diciendo usted. Lo está inventando.
0: Pero qué
1: usted.
0: Cosa,
1: Eso es lo que
0: después dicen que la Eva es una santa.
1: ¿Cómo que no?
0: Más terrible que nunca se viene ahora.
1: Bueno, muy buenas noches, mi querida audiencia. ¿Cómo están? Una noche más, una semanita más para disfrutar, interactuar y compartir junto a ustedes con este nuestro programa. Susurros al corazón, programa de románticos de ayer, de hoy y de siempre, y que sale a través del aire de la 94.7 Radio Popular Tandil, la mejor del dial, por supuesto que sí, Vamos con los numeritos de teléfono, que ya están habilitadísimos, nuestra línea fija 438-7177 para mensajitos de WhatsApp y audios al 2494-6584-45, o si no, también nos podés escuchar por la web www.radiopopulartandil.com.
0: Bien.
1: Y vamos con el primer mensajito de la noche. Hola Eva, hola Pantera Rosa, ¿cómo están? Me pasan un tema de David Bisbal, Me enamoré de ti, gracias, soy Andrés.
0: Saludito para Andrés, que anoche andaba medio cariñoso,
1: Lo vi, Andresito andaba ahí. se ha andado.
0: Claro, encima no se quiere hacer cargo. Anoche había una señorita que dice, si estoy media, decirle al señor Andresito a ver si me quiere acompañar, pero me parece que el amigo arrugó, ¿eh?
1: ¿Ah, sí?
0: Sí.
1: Y hay tantos que arrugan, que no se animan, que disparan.
0: ¿Usted a quién está hablando?
1: Estoy haciendo una acotación en general.
0: Ah, bueno.
1: Porque conozco mucha gente que arruga.
0: Sí, unos cuantos.
1: Que no se hace cargo de lo que sienten, de lo que desean, de lo que esperan.
0: Mirá, el André dice, pobre de vos. ¿Y la acompañaste anoche, Andresito?
1: Ay, qué chuma que usted.
0: Cuéntele al tío Norberto. Bueno, Evita. Bueno,
1: ¿qué le parece si arrancamos ya a complacer temita?
0: Así que vamos con el primer temita de la noche.
1: Por supuesto. Y como es muy lunes, esperamos comunicación, ¿eh? O claro. Estarán muy cansaditos del moreno.
0: Seguramente.
1: Porque muchas y muchos se bailaron todo junto a mí, por supuesto. No soy la excepción.
0: Claro.
1: Bueno, si uno viene a un lugar así, es para divertirse y pasar la vida.
0: Sí.
1: Así que yo aprovecho a bailar.
0: Bien, ¿eh?
1: ¿Vamos con el tema?
0: Vamos con el primer temita de Andresito, vamos.

0: Y seguimos, Evita, y estamos con el primer temita solicitado de nuestro amigo Andresito.
1: Bien, vamos con mensajito de nuestra querida amiga Normita. Hola Norberto, ¿quedaste mudo anoche,
0: Jaca? No, para nada, Norma.
1: No sé, Norma, yo te digo que acabo de confirmar y recibir una aceptación terrible. Todavía no lo voy a
0: Lo dar estoy a dudando conocer. Todavía.
1: No lo voy a dar a conocer todavía. Llegado el momento justo, se van a enterar de una novedad. No.
0: No sé, no sé todavía. Lo estoy dudando todavía. Estoy mirando. No, no.
1: ¿Por qué?
0: No sé, no sé, no sé.
1: ¿Por qué duda?
0: ¿Qué cosa?
1: Dice, te casás. Vamos, todavía soy la madrina. Listo, te tomo la palabra.
0: Mira vos,
1: Ya está, es la madrina. La futura madrina. Así que bueno, gracias Raí por tan linda amistad de todos ellos. De Eli, Lili, Mario, Normita, todos los locos del medio. La verdad que cada vez que vengo aquí a la dominguera, es tanto el afecto que recibo que me voy muy, pero muy feliz. Muy feliz. Así que gracias a todos, a todos por haberme aceptado en sus vidas. Y bueno, y en el grupo tan lindo que han formado. Acá dice Normita, pongo el auto para dar la vuelta al mono, ja, pero no decir otra cosa. Bueno. Y vamos a estar buscando un lindo tema para Normita y para todos los locos del medio. Y hay ahí un videíto pendiente, que es un pedido muy especial, que a mí también me gustó, para Eli, para nuestra querida Eli, la flaquita, como le digo yo, para ella, que es tan buena personita.
0: Bueno, vamos a ver si lo podemos abrir y reproducir.
1: Y también vamos con audio de Alberto Colotti.
0: Claro que sí. Alberto. A ver si está el sonido. Espere.
1: Dios.
0: A ver, no quiere salir el TikTok. A ver ahí, pará.

0: La verdad, Evita, que muy lindo tema, ¿eh? Muy lindo.
1: Sí, sí,
0: me gustó.
1: Tiene un gran mensaje sí, sí. De vida, un gran mensaje. Y la verdad que se lo agradezco a Eli porque me lo pasó y después que volví de trabajar. Y sí, me llegó mucho. Entonces yo digo, qué lindo poder compartirlo con nuestra gente, más en diferentes situaciones de la vida, ¿no? En situaciones de enfermedad, en los tiempos que estamos viviendo, cuando uno cree que va a caer ya y que no se va a poder levantar, pero es un gran mensaje de vida, de amor, y es cantado por una nena especial, ¿eh? Es una nena sin alusión a ofender ni nada, porque yo admiro estas personitas, es una nena especial, la nena Down, y miren qué terrible pedazo de voz que tiene y cómo canta, y es chiquitita, así que bueno,
0: la verdad que es muy hermoso.
1: Lo quería compartir primero que nada y regalárselo a Eli, que es una persona muy especial también para mí como personita, para todos los locos del medio y para toda la gente, ¿eh? Es un gran mensaje, así que lo vamos a empezar a pasar al finalizar cada noche como un mensaje de aliento, de amor, de todo lo que signifique, ¿no es cierto? Un mensaje de optimismo, como quien diría yo. Pero es un lindo tema, una letra impresionante. Dios siempre está, nunca nos suelta la mano. Bueno, vamos con más audio. Audio de Alberto C.
2: Hola, hola, quiero mandar un saludo a Colotti, mi amigo, y a Marisa, y me pasa Martín y Sandra, y pásame el tema
3: de Sandro.
2: De Sandro.
3: Penumbra.
2: En Umbra. Mariana Alcaraz.
1: Dale, Marianita, ¿cómo estás?
0: Saludito ahí para Mariana, que lo estaba pidiendo.
1: Y el otro le da letra de atrás, sí, ¿viste? El otro le daba letra.
0: El maestro es Colotti.
1: Un besito enorme ahí para los dos y que lo pasen muy lindo, chicos. Es un placer tenerlos, ¿eh? A ver, vamos con Normita. Dice, pongo el auto, bueno, eso yo creo que ya lo leí. Uy, seguro que el video te mató. No, no, el video me produjo una sensación tremenda, el video de que me mandó Eli.
0: La verdad que muy lindo.
1: Y la verdad que es un gran mensaje de vida. A ver, ¿qué más? Tenemos a Josecito Meilán, buenas noches, amigo. Nuestro amigo, compañero aquí de Atletismo al Día. Buenas noches, me pasan todo, me recuerda a ti, de Los Temerarios. Ah, mirá vos. Le gusta ese, le gustan Los Temerarios. Ha pedido varias veces el tema de Temerarios. Es muy lindo grupo, tiene unos temas muy lindos. Aquí Claudio, a quien le damos las muy buenas noches. Buenas noches, Iba y Norbert. Me pasan por Los Moros, te amo a ti. ¡Guau! Temas, como diría Pablito Rock and Rollito, temas. Fascinante. Y bueno, y aquí Estelita Mari, nuestra querida amiga, dice, hola amigos queridos, frío, por favor, ¿cómo han empezado la semana? Muy bien, gracias a Dios, muy bien, y espero lo mismo para toda mi gente y para ustedes. Bueno, en un ratito pido algunos temas. Por la oreja de Van Gogh, por la oreja es Van Gogh, Mi Vestido Azul, y por Cristian Castro, Volver a Amar. ¡Wow! ¡Temazo, Estelita! ¡Qué tema, por favor! Así que bueno, ahí estábamos con los temas solicitados por nuestros amigos oyentes.
0: Claro que sí, ¿eh?
1: Así que bueno, nada, vamos a seguir. ¡Ay, mira quién llegó! Hola, Eva y Norberto, buenas noches, ¿cómo están? ¡Qué hermoso tema! Gracias por pasar ese tema. De nada, chiqui, ¿viste qué gran mensaje? Qué linda letra, interpretado por una nena especial, que de especial no tiene nada, es un ángel terrenal. Porque la verdad que es impresionante lo que cantó esa nena. Así que bueno, quería compartirlo con todos ustedes y regalárselo especialmente para él. Bueno, ahí estábamos con el mensajito de la chiqui. Nada que agradecer, para eso estamos, ¿eh?
0: Bueno, Evita, ahí estábamos entonces con los mensajitos, así que
1: vamos,
0: seguimos
1: con los temitas solicitados. Esta noche, hasta las 0 horas, te acompañamos. Somos Susurros al Corazón, con todos estos románticos de ayer,
0: de hoy y de siempre.
1: ¿Vamos?
0: Vamos.

0: Seguimos, ahí estábamos compartiendo esos hermosos temas solicitados por nuestros amigos oyentes, ¿eh? Pero vamos con más mensajitos, vamos con más mensajitos que se están prendiendo de a poquito. Acá nos dice nuestra querida Yani, hola, buenas noches, me pasan un tema de José Luis Perales y que tengan un lindo inicio de semana. Lo mismo para vos y para todos en general. Muchas gracias por estar acompañándonos cada noche y cada semana. A ver, aquí. Llegó Eli, mi querida Eli. Ya veo que no me alcanzó a escuchar el temita, pero se lo vamos a volver a pasar al final, porque está lindo.
1: Gracias, chicos. Gracias por pasar este hermoso tema. Sí, es una belleza. Aparte, como lo canta ella. Me encanta cuando lo canta. Es divina. Así que, gracias, chicos. No sé si me pasaron por el verso, porque como lo canta ella o no, por el original, pero está hermoso su tema. Sí, hermoso momento anoche pasamos, porque no todo lo digo, divertido, hermoso, el Moreno, porque lo divertimos un montón, la verdad que sí.
0: Y sí, Eli,
1: bueno,
0: querida.
1: Besito, dame a Eva y a Nove. Bueno, besito. También a Loma, a Mario, a Su y a Mari. Y a todos los locos medios. Y Lorena, completo.
0: Me parece que mi amiga Eli está media fónica, Está media fónica. Al final te lo voy a volver a pasar, así que no te duermas, porque la verdad que es muy significativo el tema ese, querida Eli. Y sí, la verdad que la pasamos re lindo, Yo me voy muy renovada cada vez que vengo y la pasamos también junto a ustedes, Junto a todo el grupo y toda la gente del Moreno. A ver, aquí Cristinita de Villa Aguirre, hola reina. Buenas noches, Vita y Norbert. ¿Qué temas tan bonitos están pasando? Podrá ser el temita Ojos Azules por los Palmeras. Sigo pegadita a la 94.7. Saludos en general. Dale, amiga querida. Y ahí besotes enormes a los tremenditos. Aquí la Chiqui. Me gustaría escuchar de Cristian Castro Si te volviera a encontrar. Terrible tema, Terrible tema, Chiqui. A ver, Normi. Bueno, Normi acá manda el videito de anoche del show de El Morocho, de mi Morocho. Ja, dice, qué babosa. No me lo quiso compartir ese tema para Eva. Ja. Fíjate cómo quedó de la garganta. Le hace mal la calefacción. Ahí está Eli. No, lo que pasa que, Normi, ¿sabes cuál es mi problema? Y yo les pido perdón. Yo no fui a jardín y no me enseñaron a compartir. Entonces no puedo compartir ciertas cositas, ciertas cositas lindas. Aunque digan que no, pero bueno, yo lo veo con mis ojos del corazón. No necesitas ser estéticamente lindo por fuera, sino que lo lindo se lleva en el fondo del corazón. Mirá cómo estoy, que lo tiró Federico. Sí, está terrible. Eli está terrible de la voz, por favor. Bueno, y ahí estábamos con todos los mensajitos, Norberto, de nuestra gente.
2: Claro que sí, ahí estábamos con los mensajitos de Norma, de todos los amigos que están cada noche juntito con nosotros acá.
0: Y toda la gente del Moreno Bailable, claro. Los locos del medio que son.
2: Haciéndole
0: la verdad,
2: el aguante.
0: Impresionante. Lo bien que se la pasa con toda la gente, pero estos locos del medio y las locas, la verdad que gente muy cálida, muy maravillosa y bueno, nada, todo lo mejor para ellos, Así que, y bueno, en sí para todo en general, los que componen el Moreno Bailable, la gente que trabaja, que brinda todo de sí para que la pasemos súper lindo. Del primero al último, desde Mari en taquilla a aquí a mi compañero, pobrecito, Los chicas de la barra, Normita, todo, Pelas, Pancho, todo en general. La verdad que la pasamos súper genial. Así que bueno, nada, todo lo mejor para todos, de corazón.
2: Bueno, seguimos con más mensajitos.
0: Hay más mensajitos. Llegó la nena.
2: Llegó la nena.
0: Llegó el bombón.
2: A ver lo que lo dice la nena.
0: A ver qué dice la niña.
3: Buenas. Aparecí y recordé que mis padres estaban haciendo programa. Bueno, quisiera saber cómo se portó la tremenda ayer con la llegada de su gran amor.
2: Malísimamente mal.
0: Mentira, yo me porté
2: mal. Malísimamente mal.
0: Anda, mentiroso. Soy una santa yo.
2: No sé, me han llegado comentarios.
0: ¿Usted no vio nada?
2: No, yo estaba laburando, no. Pero a mí me han llegado comentarios.
0: Tenía los ojos como lechuzón viejo.
2: Que unos...
0: Bonito.
2: ¿Cómo?
0: Bonito.
2: Ah, un hito, mirá vos.
0: Más que suficiente para mí.
2: Claro, a verlo la nena.
3: Me imaginé. Después preguntan por qué yo ando tan caliente con Uriel Trozano.
2: No. ¿Viste
3: tengo
2: vos?
3: A la profesora ahí.
2: Te diste cuenta vos, Noelia, ¿no?
0: Bueno, pero eso no es por culpa mía. Eso es lo que uno es.
2: ¿Qué? No se le entendió nada.
0: Claro, porque...
2: Hable más claro, por favor.
0: Ella me echa la culpa a mí de lo que a ella le pasa.
2: Sí.
0: Pero eso es un poquito hereditario. No es que yo dé mal ejemplo, lo llevamos en la sangre. Somos Sagitario, volcán en erupción. Somos a puro fuego. Sí. A ver qué dice.
2: ¿Qué lo tiró?
0: Hay un nuevo.
2: ¿Qué lo tiró?
0: Y bueno, es lo que hay.
3: Ay, yo ojalá pudiera comerle la boca a mi Trozano, mami. Pero a ver si la pócima.
0: No, pero yo no comí.
2: Mirá
0: nada.
2: Mirá vos no le podés dar un beso a Trozano y la señorita le come, Mirá vos.
0: No, yo no comí nada, fue un beso. Un beso, bueno, yo fui, saludé y bueno. Lo que surge, surge. Cosa del destino, del momento.
2: Dijo la muda,
0: Ay, Dios. Dios.
2: ¿Qué lo tiró Federico?
0: Así que bueno, es lo que hay.
2: Bueno, tenemos otro mensajito, Evita,
0: Son pequeños, ¿sabes qué pasa? Que sí. Son los pequeños regalitos que me da la vida. Yo tomo como regalos. Creo que me los merezco. Esos regalos incógnitos, así que salen, porque salen cosas del destino, ¿vio?
2: Sí, cosas del destino.
0: Que uno no los busca, sino que fluyen.
2: Ah, mira vos.
0: Claro, vos vas a saludar a alguien y sin querer.
2: Sí.
0: Sin querer.
2: Con razón anoche había un chorro largo por la pista. ¿Quién era? La Eva.
0: ¿Y usted lo tuvo que limpiar?
2: ¿Qué la tiro?
0: ¿Qué otro mensajito hay?
2: ¿Qué Ajá. la tiro?
0: Aquí Nito, bienvenido Nito. Hola, buenas noches, me pasan un tema de Leo Mattioli. Dale Nito, con mucho gusto.
2: Bueno.
0: Gracias por estar, como siempre, tanto.
2: Así que bueno.
0: Nito, Yanni, bueno, todas las chicas.
2: La nena, qué raro que no pidió ningún temita,
0: Pero muy,
2: pero muy raro.
0: A la nena. Papi, ¿me pasan pechos calientes?
2: Vamos a pasar.

0: Diecita, es rata inmunda, es rata con su hija, la amigo, la...
1: Me parece que no me voy a casar nada. ¿Qué tema le podemos pasar, de Uriel Lozano? Así un vivo, pa, no tengo batería, mami tendría que hacer un vivo. La nena quiere que haga un vivo por el Facebook.
0: Bueno, vemos. Tratamos. Hacemos lo posible, dale.
1: Ahí va a salir tu mami así.
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0: Bueno, a ver, pará un poquito que voy con un último mensajito y trato de conectarme a un video.
1: Bueno. Bueno, ahí estamos entonces, así que vamos con más temitas solicitados en esta noche, haciéndole la mejor compañía hasta las 0 horas, vamos.
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2: El grabador incluido con un bombonazo, eso, entiendan a esta mujer.
1: Bien, y acá Andresito dice, me pasan otro tema, dale Andrés. Mi flor.

0: Seguimos en el aire de la radio. Ya que estamos con tanto ahí mensajitos a través de su Facebook.
1: Sí, ¿qué quieres?
0: Señorita Norma, si está escuchando el programa, acá Evita está negando que anoche le partió la boca a Jorge Luis. Usted, Evita, va a decir, Norma, ¿es cierto, sí o no, que Evita le partió la boca a Jorge Luis? ¿Quiere saber el público? Por favor, mándeme un audio, no sea tan mala. Sí, ahí dice, ¿qué te pasó conmigo? Jaja, dice Norma. Que quiero saber en un audio, Normita, si Evita le partió la boca a Jorge Luis. Me están acá preguntando los oyentes de la radio.
1: Escucha, dice, ¿qué te pasó conmigo? ¿Qué te pasó conmigo? Dice Normita, soy testigo, ja. Me das dinero y te digo.
0: Oh, andás vendida. Otra vendida
1: bueno,
0: más.
1: Bueno, aquí la chiqui.
0: Otra dice, vendida más.
1: La chiqui dice, si llegan podría ser de Maelo Ruiz.
0: ¿Mm?
1: Maelo Ruiz.
0: Maelo Ruiz.
1: Regálame una noche. Gracias.
0: Bueno, dale, ahí lo vamos a estar buscando.
1: A ver, tenemos dos audios de Marisa.
0: Maelo Ruiz. Marilo Ruiz.
1: Y de Alberto.
0: Marilo Ruiz.
2: Hola, buenas noches. Te habla Marisa. Quiero un temita para Alberto Colotti.
1: Bien.
2: Para mi hermana Mariana Alcaraz.
1: Dale.
2: Y para mí.
1: Muy bien.
2: Marisa, te habla. De Tú sin mí, de Maray. Estamos acá medio románticos todos.
0: Mira vos,
2: decís, pásamelo a Porfi.
3: Hola Evita, Norberto, podrán pasar, quise olvidarme de ti, no me recuerdo el nombre del grupo, pero hace un ratito pasaron música de eso, así que ustedes saben quiénes son.
0: Los Temerarios, ¿qué tema?
1: Quise olvidarme de ti.
0: Quise olvidarme de ti, bueno, ahí lo
1: Temerario, vamos a Colotti, Albertito, es Temerario el que canta ese tema. A ver, acá dice... Eli fue quien vio todo, jaja, pregunta, celos, se notaba desde lejos, muy seguido en la mesa.
0: No, pero acá Norma no es por mí, es por los oyentes que están mirando en vivo,
1: en el vivo dice,
0: a través del Facebook de Evita y quieren saber.
1: El pueblo quiere saber. Evita se portó muy bien, si es una santa. Acá nos dicen, me pasan un tema de Gloria Trevi, no querías lastimarme. Dice Yanni, terrible tema, Yanni, por supuesto que sí, ¿eh? Por supuesto que sí. Bueno, y le digo a Evita, bueno, Evita, ¿viste? Eso fue lo más grave. Me están haciendo falsas acusaciones, Ova. Vos sabés que yo soy una chica seria.
0: Oh, ¿de serio?
1: Pobrecita, yo me acusan falsamente. Soy muy seria, Ova. De Noé, de Susi, Edardo.
0: Sí.
1: ¿Me buscó el temita para Susi, Edardo?
0: Ya tengo todos los temitas.
1: Bueno,
0: Evita.
1: Muy bien.
0: Todos los temitas.
1: Al aire el tema de Kino, se lo voy a dedicar para ahí, para esta parejita tan maravillosa.
0: A ver.
1: De Coronel Pringles.
0: Y acá está escribiendo Normita, así vamos con los temitas solicitados.
1: Bueno.
0: Uy, cómo se lo está pasando ya
1: poquito. La verdad que se recoparon y es un placer poder estar aquí, ¿eh? Sí, dice. Un besado. Fíjate si se quedó con algo. Ay, qué mal. Solamente en el internet de ella también lo vi, dice.
0: Ay, ¿quién?
1: ¿Qué? ¿Qué pasó? ¿Quién vio qué? No me acusen, che. Dicen, me pasan uno de Fabio, dice Nito, dale Nito.
0: Bueno, justamente está por salir uno de Fabio.
1: ¿Qué más? Porque estaba Norbita escribiendo ahí, chico, no me acusen falsamente que soy una santa. ¿Cómo van a pensar así? Por favor.
0: Ah, mira vos.
1: Hola, 1015 conectó, Nicole, mi querida Nicole Daume. Buenas noches, hermosa, saludito. Hola, Nicole.
0: Sí.
1: Un saludito también para los chicos de La Fuga desde Olavarría, ¿cómo están?
0: Mira vos, saludito ahí, ¿eh?
1: Tengo la amistad ahí de Eduardito.
0: Para los chicos de La Fuga.
1: Eduardito me prometió, me dijo que me va a pasar temita, para ahí difundir de los chicos. La verdad que unos capos. Y bueno, vienen prontito, prontito aquí al Moreno Bailable. Ahí los chicos de La Fuga de Olavarría. Ya tengo también esa novedad. Dios quiere. Bueno, saluditos a toda la gente que está en el vivo conectadísimos ahí junto a nosotros, junto a Susurros al Corazón, que sale a través del aire de la 94.7 Radio Popular Tandil, la mejor del dial.
0: Bien, tenemos más mensajitos, tenemos un audio, a ver.
1: Opa, a ver.
4: Hola Eva, estoy chusmeando el internet. Sí. Y también saliste ahí. ¿Y qué pasó, Norberto? ¿Por qué no te acercaste?
1: ¿Qué pasó, Norberto?
4: Te agarró celo de lejos.
0: No, el pueblo quiere saber.
4: Sí, y fíjate, revisarle las manos, que algo agarró también,
0: ¿eh? Mirá lo que lo venimos a enterar. Después dice la señorita que es una santa. Mira vos.
1: No agarré nada. A ver, usted cuando saluda a un amigo, saluda con caldo, sí. Beso.
0: Y, sí.
1: Bueno, podés tomarlo también de las manitos.
0: Ah, mirá.
1: Fue lo único que toqué.
0: Claro.
1: Los deditos.
0: Sí, ¿qué más?
1: Del morochito hermoso. A ver qué dicen aquí. Si Dios quiere, es lo que... La novedad que tengo, ahí, es algo que me confirmaron ayer. Que si Dios quiere, prontito vuelven aquí. Así que bueno, es algo extraoficial, pero sí. El domingo te cobro, Norberto, por la información, dice... Normita.
0: Ah, mira vos, por la información.
1: Bueno, agradecer a toda la gente que está ahí mirando y conectadito en el vivo. La verdad que son unos genios y a nosotros eso nos produce, la verdad que algo muy lindo, porque bueno, aunque esta locata de la vida no es profesional, pero intenta brindar lo mejor de sí para todos ustedes. Acompañarlos y bueno, compartir con ustedes lo poquito que uno sabe.
0: Claro que sí.
1: Lo poquito que uno va aprendiendo, porque esto, la vida es una.
0: Dios me libre. Uy, tenemos más mensajitos.
1: Si Dios quiere, no pasa nada y todo está bien. Si Dios quiere, el 25 de septiembre se cumplen el nuevo regreso de Susurros al Corazón y el tremendazo. Porque bueno, tuvimos un impasse. Pero un 25 de septiembre volvimos aquí a los estudios, volvimos a la 94.7, aquí sí. De la mano de Sergito Monge, Panchito, gracias a Dios, porque bueno, la gente lo pidió y bueno, haciendo un gran esfuerzo, aquí quien les habla, estamos y vamos a cumplir 2 años, pero en realidad el día 8 de octubre sería prácticamente el cuarto año, aunque hubo un impasse intermedio, el cuarto año que estamos con estos dos programas que hemos llamado Susurros al Corazón y el otro programa, que es todo música tropical, cumbia, que es el Tremendazo Popular, que va los sábados de 18 a 20. Es la verdad que llegar a este tiempo, a esta etapa de la vida, de una simple locata, de algo que le gusta hacer y que la llena de felicidad. Llegando a este punto de la vida es un placer enorme y siempre de la mano de todos ustedes que me acompañan. Y espero que sigan acompañándome porque es algo maravilloso experimentar esto de hacer o intentar hacer radio. Bueno, es una joda linda, ¿sí, Eva? Sigan así en la radio. Gracias, Normi. es divertido. Yo la verdad que a mí me hace re bien, me levanta el ánimo cuando estoy mal, cuando estoy bajón. Así que bueno, nada, gracias a ustedes aquí estoy. Bueno, tenemos mensajito. Buenas noches, amigos Evita y Norby. Que terminen bien el programa, los escucho antes de dormirme. Hoy día bastante agitado. Abrazo, chicos. Nos dice nuestro compañero de Ritmo Explosivo, Seba Celosito.
0: Claro que sí, saludita ahí para el amigo.
1: Nada, qué decirte. Gracias y fuerza. Fuerza que se puede y bueno... todo lo mejor para la salud de tu papi que va a salir. Así como salió otras veces, de esta también se va a recuperar. Así que nada, todo lo mejor y toda la bendición de Dios para tu padre. Y bueno, fuerzas para vos, amigo. Bien. A ver, Cristinita, ¿podrá ser el temita No es mi culpa por Jesse Uribe? Bueno, se puede, ¿no? Bueno. No, yo le pregunto porque usted es medio raro. ¿Es movidito?
0: No, es lindo tema. Es un tema medio mexicano, pero muy lindo tema.
1: Bueno, ¿se lo pasamos?
0: Sí, hermoso tema. Bueno. Yo, si no me equivoco, a ver cuándo era que lo pasé. Ayer domingo en el programa mío, si bueno, no me equivoco.
1: Bien ahí. Bueno, gente, la gente que está en el vivo, también les comento que sí, la mayoría deben saber que mi compañero aquí, el caballerito... Zapito sin lengua, mi canal tiene su programa de la previa de Moreno Bailable los días domingos de 17 a 19.
0: Claro, así lo que bueno, se viene este domingo, no, impresionante.
1: Este domingo va a estar impresionante. Vamos a estar dando toda la info también.
0: ¿Sabe la data que va a haber?
1: ¿Qué?
0: Ah, no sabe.
1: No.
0: Yo ya estoy enterado de todo.
1: ¿Ah, sí? ¿Qué tiene la bola de cristal usted?
0: Sí, obvio. Mirá, le comento lo que vamos a vivir próximo domingo.
1: Ya estamos, comente.
0: Vamos a estar disfrutando de Día Azul, todo el show en vivo del grupo Armonía.
1: En su décimo aniversario.
0: Además, se viene todo el show en vivo de Baila Baila.
1: Mortal Baila Baila.
0: Genial. Y además se viene todo el show en vivo de Sergio Cejas y los Alpes.
1: Va a estar tremendo la dominguera en Moreno Bailable el próximo domingo, ¿eh? Bueno, ¿cómo hago para mirarlos por Facebook en vivo?
0: La tenés que buscar a Eva como Eva Moreno, ¿no? En el Facebook. Eva Moreno, Yanni.
1: Acá bueno, dice la chiqui, mis saluditos a Seba y su papá. Dale. Normita, después lo leo porque estoy en el vivo. Después escucho tu audio, mi reina hermosa, la rubia más bailantera de la dominguera.
0: Oh, qué bailarina,
1: ¿Cómo baila,
0: ¿Cómo baila? Brilloso está ese.
1: Es picante la rubia, sí. Es picante la rubia. ¿Cómo mueve, amigo? Hay que mover ese cuerpecito.
0: ¿Y quién será el de la fotito, eh?
1: Bueno, ¿qué les parece si seguimos compartiendo más temas?
0: Vamos a salir con todos los temitas, con todos los temitas, porque los queda ya media hora de programa.
1: Tal cual, no, pero la verdad que se prendieron muy lindos, sí. Así que gracias a todos, a los que están en el vivo y a los que están del otro lado también,
0: claro que sí,
1: los mensajes.
0: Así que vamos con los temitas, Evita.

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0: Bueno, mi gente linda, hemos cumplido con todos los temitas. Agradecemos a toda la gente que se prendió en el vivo ahí por un ratito largo, La verdad que hubo una comunicación impresionante, así que saluditos a todos, siempre agradeciendo por que estén ahí, se prenden a la radio, se prenden a los vivos. Hacía rato que no hacía un vivo, salió medio muy, muy ahí. Pero bueno, es tan lindo sentir la gratitud y el afecto de la gente, tanto aquí en el programa como en los vivos, y la gratitud y el afecto también que uno siente cuando viene aquí los domingos a disfrutar de la noche de Moreno Bailable. Así que les agradezco enormemente a toda la gente que se conectaron en el vivo, y bueno, de a poquito nos vamos retirando, pero los vamos a dejar con toda la musicalización de la radio. Acá dice Normita, Eva y Norberto que tengan un muy buen descanso y lindo sueño. Gracias,
1: bueno, muchísimas gracias, Norma.
0: Lo mismo para todos, así que ahí me voy despidiendo de a poquito, dejándolos con toda la musicalización y la programación de nuestra querida radio. No se olviden que a las 7 en punto llega Vanesita Flores con su programa Escúchame, hasta las 9:30. Luego toma aquí la posta nuestro compañero, el Tilín, como le digo yo, Seba Celosito, al que le deseamos todo lo mejor para su papi y mucha fuerza. De 9:30 hasta las 13 horas, con todo su ritmo explosivo, con todo lo que conlleva el programa del Tilín. A las 13 horas los hermanos de la magia blanca. Dios mediante, si Dios quiere, de 16:30 a 17, nuestra compañera Peti con su programa El Último Romántico, hasta las 19 horas. Luego, a las 22, volvemos todos los gatos de la noche para acompañarlos y disfrutar de toda la música romántica que estamos acostumbrados a compartir y disfrutar. Gente linda, bendecido descanso, maravilloso despertar y excelentísimo día martes.
1: Claro que sí, Evita. Lo vemos mañana, si Dios quiere.
0: ¿Nos reencontramos mañana?
1: Claro que sí.
0: Y usted, no hable blasfemias en mí, que yo soy una santa.
1: Ponele.
0: Soy una buena chica.
1: Sí.
0: Aunque eso de chica lo tengo de estatura, porque bueno, yo tengo mis añitos. Pero los vivo bien, los acepto como los años que tengo y soy feliz. Así que bueno, sin más que decir, muchísimas gracias. Abrazos gigantes a todos. Y bueno, nos vemos mañana.
1: Lo vemos mañana.
0: Hasta mañana.
1: Hasta mañana.
0: Adiós.
1: Chau.
0: Sapito sin lengua.
1: Chau.
0: Pórtese bien,
1: Chau.

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1: Dale, Argentina, no podés perder.
2: Nahuel no, durísimo, pero en el fondo extraño muchísimo.
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0: gracias.
1: Ven, señores.
2: Buenas noches.
1: Buenas noches.
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3: Muchas gracias. Un aplauso para Sin Bandera.

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0: A veces se encallan esos animales que no se entiende nada.
1: Quieto, sultán.
0: ¿Vio cómo está el techo? Y tendrá que estar la vieja torcida. ¿Para mí qué es el piso, viejo podrido? No, seguro es la pared, vieja rajada. Bueno, ¿quiere un mate, viejo amargo? ¿No habrá usado la pava, vieja oxidada? No, esa tiene un fondo, viejo carcomido. Bueno, pero cambiaré la hierba, vieja lavada. Hablando de hierba, hoy le veo un color, viejo verde. Que anoche estuve en lluvia. Y le habrá caído pesado. O debió ser una tormenta, vieja eléctrica. Y hablando de otras cosas, ya me enganché la camisa, vieja arrugada. Es que no está la plancha, viejo caliente. Míreme la vieja mugrienta. Entonces ponga su traje, viejo rayado. Bueno, debo irme al puerto. Voy a ensillar la yegua, vieja mañosa. Yo lo espero con un matambre, viejo arrollado. Voy a ver si le traigo una vieja peluda.
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4: Y ahora para mis paisanos, volumen 6. Otra aventura, otro sueño musical de llegar a tu hogar, de llegar a tu cocina, de llegar a la matera de alguna estancia, con estos modestos versos que escribí con todo el corazón y ese cassette que voy a grabar con más cariño. Espero que te guste.

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Tanto le ha cantado al potro, al hombre y a lo que quiso. Un verso que sintetizo como bueno y campero, lo habrá escuchado a parcero los 10 hermanos Rosales. Y yo escribí pa' mis males las 10 hermanas Quintero. Hermelinda, la mayor, se casó con Gaspar Brito, y allí tienen un tambito cerca de Carlos Tejedor. Hay que ver con qué fervor trabaja con sus muchachos. Uno le atiende los guachos, otro lava las mangueras, y la mayor, que es campera, carga en el carro los tachos. Después viene Filomena, que es casada y enviudó. El marido se murió en el boliche Balbuena. La verdad que fue una pena porque era muy bonachón. Estaban jugando al chinchón con Sosa, Vita y el manco. Empezó a ponerse blanco y le falló el corazón. Clotilde, Blanca, Ramona, esas nacieron trillizas. Como no tuvieron prisa se quedaron solteronas. Y aunque son muy bonachonas, no le gustan los zafau. Vino el petizo Alvarado, preguntó, ¿soboto, hermana? Ni respetaron sus canas, lo dejaron desmayado. Sorda muda es Josefina, dicen que de nacimiento, pero tiene el sentimiento de la mujer argentina. Se sienta en un pingo en quina como maneja el arau, domina bien el trenzado en la puerta de un corral. Tusando no lo hace mal como cura un abichao. Margarita está casada con el hijo del mayordomo. Como era de hinchar el lomo, nadie le decía nada. La Rosario está juntada por las cosas de la vida con el mayor de los huidas, que era un borracho perdido. Lo agarró con un torcido y le hizo dejar la bebida. Marta se hizo curandera. Después que se separó, a más casi lo mató a su esposo, un tal Contreras. Resulta que de soltera andaba mal el asunto, y cansada de estar juntos, una noche lo esperó, de un palo lo desmayó, le dieron 14 puntos. La menor es Soledad. De triunfar tenía ganas, con plata de las hermanas hizo el sueño realidad. Estudia en la facultad con un tremendo futuro. Eso sí, se lo aseguro que la muchacha es muy bella, pero siempre dice ella, solterita y sin apuro. Creo las he presentado. Falta María, su madre. Zenón Quintero es el padre, están los dos jubilados. A las 10 las han criado sin distinción en los nombres, pero aclaro, no se asombre que se puede equivocar, pues son capaz de encarar a un escuadrón de 100 hombres. En los cassettes anteriores habíamos grabado Carta a Mamá y Carta al Hijo. Ahora se hizo realidad el sueño y escribí La visita del hijo.

un corazón que palpita tras un galope prolijo, cumplió la promesa al hijo de ir a verla a su viejita. Trae un tostado de carguero y un overo negro hermoso. Es el que monta este mozo pa' envidia de los carreros al desmontar el paisano, pa' demostrar que es vaquiano. Deja a la madrina suelta y de manera risuelta silba y golpea las manos. Cuando su madre lo ve, arrolla su delantal y grita para el corral: ¡Tenés visita!

estábamos esperando. Y cuando el viejo lo vio, largó lo que estaba haciendo y viene casi corriendo y un abrazo le estrechó. El mate ya se empezó y ante tremendo barullo, el mozo con mucho orgullo le dice al padre primero: bájele el mono al carguero, porque ese tostado es suyo. Cuando bajó las maletas de lona medias cocidas, traía resto de comida, peludo asado, galletas, las otras todas repletas de pilchas para lavar. La tropilla fue a soltar, de eso se encarga su padre. Él disfruta de su madre y se pone a conversar. Vieja, ¿se quebró Ramón? Dicen que fue jineteando. Sí, pero que fue domando, le hizo creer al patrón. Pero mirá si es chambón venirle a mentir así. Mirá, hijo, no lo vi. Dicen que el rico lo echó. A Coco allá la escuchó, se enteró todo el país. Tu padre se jubiló, menos mal y en buena hora. ¿Viste, nene, la señora? Del encargado se voló. Ah, ¿sabés quién se peleó en el boliche, Gaspar? Porque no quiso pagar en una riña de gallo. El tartamudo Carballo con el milico Aguilar. ¿No te conté que murió don Rómulo el carnicero? Empezó a sentirse fiero y una noche se cortó. La que al pago regresó fue la hija de Barbosa. No le fueron bien las cosas y se casó enamorada. Vino la semana pasada, tiene una beba preciosa. De tantas ganas de verlo que tenía, habla sola. Y el pollo en la cacerola se queja sin revolverlo. El padre, para entretenerlo, le pregunta: ¿cómo andás? Vamos tirando nomás. Es lindo pingo el tostado. Sí, va a ver cuando lo entienda. Es re bueno para hacienda. No se va a achicar jamás. Ella dice que ya está la comidita servida. Y hasta piensa que se olvida. ¿Por qué su hijo está acá? Pregunta: ¿cuándo se va? Dice que pasan los años y él, con picardía de antaño, le grita: ¡uy, me olvidé, viejita! Perdóneme, que tengas feliz cumpleaños. Había una esperanza de escribir un verso a un amigo de mucha gente, un hombre muy querido que se llama Don Quito Millán y que está en un paraje que se llama Ingeniero Silveira, a 35 kilómetros de la ciudad de Chacabuco sobre la Ruta 7, en donde tengo tantos recuerdos de mi infancia. A ver si te gusta, Quito.

0: Pese a todo el adelanto que la ciencia ha aportado, añoro el tiempo pasado lleno de dicha y encanto. En mi memoria lo planto con cariño y con afán. Tal vez me preguntarán los de esta generación. Le hago una pregunta, don. ¿Quién es don Quito Millón? Ya le voy a responder porque bien vale la pena, tanto por él y la Elena, que es su gauchaza mujer. Yo lo vine a conocer cuando era un pichoncito, pero lo tengo clarito que toda la paisanada tenía la cita obligada. ¿Vamos al boliche del Quito? En Silveira. ¿Qué paraje al lado de la Ruta 7? Siempre había atado un flete que lucía el paisanaje. El que pasaba de un viaje, peón golondrina o recero, ahí tenía el paradero, podía cenar y seguir. Y si quería dormir, no le iba a poner pero. Al truco lo veo jugando Poti y el Chepe en pareja, contra otra yunta muy vieja que a varios venían ganando. Payo y Anguilla mirando al lado del mostrador, y Quito de observador, como es ligero en cabeza, a un costadito de la mesa oficia de tanteador. Ahí vi cuando a Catarino el zunqui le desataron, y el caballo le soltaron y se perdió en el camino. Otra noche uno vino por la misma circunstancia, de hacer maldad tenía ansia, para mostrar que era pillo, le ató las riendas al yuguillo y disparó para la estancia. Allí paró el galponero, lo mismo la mensualada, y con las bolsas cargadas salió la esposa al puestero, don Tomás el estanciero, o todo aquel que pasara. Y había una cosa rara que tal vez no va a creer, si de a pie le iba a correr, no hubo quien le ganara. Quito era como un ñandú para largar de parao, no hubo quien le haya ganado cuando tenía juventud. Y aunque no tenía virtud de ser un hombre campero, supo comprar un mañero para venderlo de andar, y a él no lo iba a embarullar con los kilos algún tachero. Más bueno que el pan bendito, lo presenté tal cual era. Tan ingeniero Silveira, ese es mi amigazo el Quito. Yo que fui de muchachito en tu boliche a parar, si hasta te hice renegar por desorejado y vago, ahora soy hombre y te pago con poderte homenajear. El que viene es un verso que tiene que ver también con los boliches. Espero que le guste. Vieja, me saques pa'l pueblo, te vas. Al boliche te llegas porque estoy muy atareado. No te lo doy anotado porque te vas a acordar. Y si me llego a olvidar de alguna cosa, no es nada. El sábado de pasada, si puedo, me voy a llegar. Como vamos a carnear, trae sal y ají molido, pimienta para el embutido y tripa para choriciar, un rollo de hilo para atar, y como son muy baratas, trae dos pares de alpargatas, si hay color negro una faja, de fósforo trae dos cajas y un poco de dulce batata, dos damas juanas de vino, por si nos vienen visitas, harina para tortas fritas, un litro aceite de lino, salamín picado, no te olvidar, trae una botella de alcohol, querosén para el farol y una piedra de apilar. Pregúntale a don Clemente por las argollas el bagual, no me quedó ni un bozal, la estoy precisando urgente. Lavandina, detergente, dos paquetitos de vela, trae para vos mortadela, yo no la como ni loco, y pa' cuando me desoco un frasco el fluido espinera. Yerba y azúcar trae, unos fideos guiseros y unos moñitos soperos y un paquetito de té, medio kilo de café, whisky, por si viene el rico. Y además te lo suplico, no me digas no, mi china, hacete una gelatina para comerla con los chicos. No sé qué te está pasando, ¿será que estoy confundido? ¿O porque te hice el pedido ahora me andas titubeando? Yo no te estaba mandando, solo pedí una gauchada, ahora no me traigas nada. Punto y se terminó, porque el sábado voy yo y traigo todo el pasado.
1: para terminar el lado A de este cassette. En tu nombre, José Pugliese, de los Pagos de Colón, provincia de Buenos Aires. Para todos los cocineros y cocineras de las estancias argentinas.

aunque el hombre ha trabajado en 100 trabajos rurales. Por cosas muy naturales se sintió algo desgastado. El cuerpo no le ha aguantado para esas circunstancias, pero por perseverancia de estar entre los camperos, don José es cocinero y es muy querido en la estancia. Los lunes, con un puchero, espera la mensualada y hace una sopa cargada con los fideos soperos. El martes un guiso carrero desde temprano lo empieza. Como no tiene pereza, pa'l miércoles descolgó una pulpa y preparó dos cuentos de milanesa. El jueves ya es tradición de hacerse unos tallarines y antes que el día termine se prepara un salpicón. El viernes viene el patrón y como no se ha olvidado, tiene todo preparado para tirarle con los rollos. Eligió dos lindos pollos y prepara un estofado. El sábado al mediodía casi seguro hace asado. Y si Franco le ha tocado, les deja comida fría. Si se queda con vaquía, pela un pavo a la pasada. Y pa' toda la pionada que de guardia se quedó, el domingo deslumbró con una gran raviolada. Escucha hablar de las trillas, de toros pa' exposición, que hubo buena aparición, que rindieron las semillas, que todavía hay tropillas para sacarle provecho, aunque hay algunos desechos que no.

Pa' todo sirvió y nació pa' ser mandao. Aunque está capacitado del campo se retiró. Anteayer se jubiló como premio a su constancia. Hoy siente las mismas ansias de ser útil. Tiene ganas y hace sonar.

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3: Hola.
4: Por favor, señor. El señor Carlos.
3: Sí, él habla.
4: Perdóneme que lo moleste a esta hora, que no es la más oportuna.
3: Sí, ya lo creo.
4: No,
3: dígame.
4: Si usted quiere, si le molesta realmente, cortamos. No,
3: no, no. Perdón, ¿con quién estoy hablando?
4: Bueno, yo lo llamo, señor, porque un hermano mío le compró ahí, usted tiene una feria.
3: Sí, señor.
4: En La Salada.
3: Sí.
4: Bueno, él compró, puede ser, claro, él es revendedor, compró 6 pulóveres.
3: Sí.
4: Y 3 vaqueros.
3: Sí, señor.
4: Ahora, uno de los pulóveres, ¿cómo estaba? Está mal hecho, porque le aprieta en la rodilla, ¿se imagina?
3: ¿Cómo? Perdón, no escuché.
4: Que le aprieta, el pulóver le aprieta en la rodilla, parece que
3: ¿el pulóver le aprieta en la rodilla?
4: Sí, sí.
3: ¿Pero qué está hablando usted, de pantalón o de pulóver?
4: Bueno, ahí me puso en un aprieto. Él me dijo el pulóver, pero lo lógico es que el pantalón le aprieta en la rodilla.
3: Medio difícil. Perdón, ¿usted cómo tiene mi teléfono? Porque yo le comento, o sea, la gente que me da a mí es cliente mía, yo me manejo con una cierta clientela, o sea, no sé ni con quién tengo el gusto de hablar. ¿Me entiendes todo lo que digo?
4: No sé si tendrá el gusto de hablar conmigo, porque en realidad yo llamo por un reclamo.
3: Sí.
4: Este reclamo de los pulóveres, va, que si fuera la primera vez, bueno, está bien, pero ya antes le compró creo que eran chalecos de lana.
3: Sí.
4: Pero eran chalecos con manga, y él entendí.
3: No, escúcheme, vamos a ponernos de acuerdo, no sé ni con quién estoy hablando. Usted llama para decirme que chaleco con manga, que le aprietan la rodilla. ¿De qué está hablando usted?
4: Escúcheme, señor. ¿Usted se llama Perluski?
3: Sí, señor.
4: Un apellido de mierda tiene.
3: No. Si ya empezamos así, se va a pudrir todo.
4: Pero
3: escúcheme una cosita. ¿Quién es usted para faltarme el respeto a mí? No sé ni con quién estoy hablando.
4: Encima
3: me estaba riendo.
4: No te
3: ¿Me entiendo lo que le digo?
4: Oíme, Carlos, no te hagas el pelotudo.
3: No. Escúcheme una cosita. Yo le permití un montón de cositas, no, pero no para que me venga a insultar. No sé ni con quién carajo estoy hablando, está puteando, y encima yo me estaba acá hasta cabronado, vos viste que grabaste por teléfono. A esta hora de la noche.
4: Pero mira qué mal educado, ¿cómo decir con quién carajo estoy hablando?
3: Pero escúcheme una cosita, ¿no tiene otra cosa que hacer que romper las pelotas hasta ahora? Y hablándome pelotudece, ¿no hay otra cosa más importante que hacer?
4: Mira qué redundancia. Pelotas, pelotudeces, cambiá, decir pelota, boludeces. Pero
3: vamos a empezar de vuelta a ver si nos ponemos de acuerdo. ¿Quién carajo sos?
4: Ah, muy bien, yo te digo.
3: ¿Quién carajo sos para romperme las pelotas, boludeándome, que el pullover, que el chaleco con manga,
4: yo te digo,
3: que la rodilla? ¿Quién carajo sos y qué me voy a romper las pelotas un sábado noche hasta ahora?
4: Mira, yo
3: y no te
4: digo
3: conozco, no sé ni quién carajo sos, porque si sé quién sos, te cago patada en el orto.
4: Pero
3: Te acabo de patar en el orto.
4: Te puedo decir que...
3: Porque si yo tan macho para venir a boludearme por teléfono, está la cara y te acabo de patar en el orto. ¿Escuchaste? Pedazo de Gil de cuarta.
4: ¿Hola? ¿Está? Sí, claro. Lo llamo de vuelta, este hijo de puta. Menos mal que no es tartamudo este hijo de puta.
3: Hola.
4: Oíme, Carlos, ¿por
3: no,
4: qué?
3: No, nada, no, otra vez vos.
4: Oíme,
3: ¿por qué
4: cortaste, maricón?
3: No, ¿cómo, maricón?
4: Yo te voy a cagar a patada.
3: ¿Cómo vas a cagar a patada a mí?
4: Pero
3: yo sé que eso, vos te coso el orden, lo te coso el culo con una pum pum, con una aguja de coser colchones y te hago el punto lazo, así no nada más.
4: Oye, me busco una aguja mejor, que me querés romper el orto con la aguja.
3: Sí, te voy a coser, yo sé quién sos. Dale. Yo sé quién sos, te coso el culo a patada, te digo la verdad.
4: A mí,
3: yo la verdad, viste, me llamás un sábado a la noche para romperme las pelotas, me venía a hablar boludeces, por lo menos da la cara, si me cuál es el problema que tenés realmente, lo aclaramos, lo solucionamos y se acabó el problema. Pero no sé ni con quién carajo estoy hablando, me venís, me boludeás y me tratás de pelotudo y no sé por qué. Si vos tenés un reclamo que hace, venís y me lo hacés.
4: A mí me da la impresión que vos me estás ofendiendo.
3: Te estoy ofendiendo, vos me estás rompiendo las pelotas. Vos me llamás ahora anoche, hoy que me da noche para romperme los huevos.
4: Tenés pelota, no me digas.
3: No, mira, mira, bueno, yo te digo la verdad, Carlos, no estoy, yo te explico una cosa, no estoy para que me vengas a romper la bola.
4: Me faltaste al respeto, pero...
3: Yo me faltaste al respeto, vos sos un maleducado de mierda. Sabés que sos un gil de cuarta, ¿eh? Así que no quiero que me rompa más las pelotas y te pido por favor, no jodas más. Cualquier reclamo que sea, yo aparte digo, ¿quién carajo sos y quién carajo dio mi teléfono? Porque cuando yo te casi en la calle... Te aliso el orto, está clarito, chao, papá.
4: Lo único que tenés en la salada de la sopa.
3: Sí, a vos te voy a buscar, cuando te vea te coso el culo a patada, vas a ver.
4: Chao,
3: pedazo Carlito, de gil de cuarta.
4: No te enojes, Carlito.
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0: buenos días. Hola, hola, hola. Tengan ustedes muy, pero muy buenos días. Bienvenidos, bienvenidas a esto que es Escúchame a través del aire de la 94.7. Mi nombre es Vanessa y en la mañanita de hoy, del día de hoy, día martes. Martes 11 de agosto, con la temperatura de menos un grado en este momento en la ciudad de Tandil. Nos vamos a estar acompañando mutuamente a través del aire de La Popular hasta las 9:30. Fresquita mañana en la ciudad de Tandil. Está para abrigarse bastante, te diría. Está muy, pero muy fresco. 3 minutitos han pasado de las 7 de la mañana, ya con las líneas habilitadas, por supuesto, para que te puedas empezar a comunicar y me empieces a comentar desde dónde nos estás sintonizando, dónde es que te estamos acompañando, desde dónde tú nos acompañas a nosotras. Anota y agenda, numerito de la radio 2494-658445, 658445, mensaje de WhatsApp. A través de la línea fija también te podés contactar 438-7177. A través de la web nos podés sintonizar www.radiopopulartandil.com y por supuesto también podés descargarte la aplicación 94.7. Ahí te aparece el loguito negro y amarillo, La Popular. Y nos podés estar escuchando a través de la web. ¿Estamos listos para pasar una muy linda mañana? Mira, voy a leer temprano el mensaje. Dice, hola, Vane, buen día, ¿cómo? Buen día, ¿cómo? ¿Cómo qué? ¿Cómo estoy? ¿Cómo voy? ¿Cómo qué? Me pasas tu misterioso alguien por el Toro Quevedo. Gracias, que tengas bonito día. Buen día, Sonia, buen día. Ahí lo notamos ahora en un ratito, porque tengo preparadito temitas, otros temitas. Buen día, Vanessa Flores dice por acá, que tengas un excelente día. Me pasas un tema de Pimpinela. Gracias, nos dice Roberto en la mañana del día de hoy. Roberto, que ya debe estar sufriendo la heladita, ¿no, Robert?
1: Hola, buen día, Vanessa Flores. Que tengas un excelente programa. Creo que estoy bien, acá estoy tomando unos mates. Te mando un abrazo grande. Pasame un tema.
0: Bueno, Tali, buen día. Está amaneciendo recién el talibán. Nosotros arrancamos, le vamos a dedicar el temita que suena. Mira, escuchá, vamos a comenzar así de esta manera el programa del día de hoy. Martes 11 de agosto ya.
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0: Se lo vamos a dedicar entonces para el Tali, lo que suena, José Luis Perales, y esto es Amarte Así.

Ahí estamos compartiendo la música del recuerdo. Lo que suena es Camilo Sesto. Amor mío, ¿qué me has hecho? Compartíamos también el temita de Pimpinela. Ahí se lo dedicamos entonces, que nos solicitaba algo de ellos para Roberto. 25 minutitos han pasado ya de las 7 de la mañana. Vamos a ir saludando, por supuesto, a quienes nos acompañan publicitariamente. Te vamos a comentar lo que te ofrece cada una de ellas.

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0: Vamos a votar.
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0: Aquí está todo tan frío acá, tan frío. 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
1: Bueno, vamos a empezar a activar. Porque encima de que el día está nublado. Puerto Amor.
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1: Buen día, Vanessa.
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1: Me pasarías un tema de la repandilla. Gracias, me dice Martuchis. Buen día, Martuchis. Mate, té, café. ¿Qué estamos, Martuchis? No, lo puse al teléfono, mirá, lo puse hacia abajo porque... No sé qué le pasa.
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1: A la gente me la está congelando el frío, me parece.
0: Puerto Amor.

0: 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Buen día, Vanessa dice por acá. Me pasas un tema de Leo Mattioli. Gracias, Estelita, la Santa Fecina. Que tengas un... ¡Hola, Estelita, tanto tiempo! ¿Pero cómo le va? ¿Cómo anda usted en la trabajación? Estelita aparece en los días de frío.
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0: Saludito grande para ella y para todos los chicos ahí de la... Creo que era cooperativa, ¿no? Saludito grande para ellos que estaban laburando ya desde tempranito también.

0: Ahí le doy los buenos días también a Normis, que me mandó el mismo cartelito que ayer, Normis.
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0: Hablando de piratas.
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0: El Robert está escribiendo...

0: Oh, está haciendo un cuestionario, me parece, Roberto. Ay, ¿qué dice por acá? Buen día, Vane, tanto tiempo. Me pasas algo de Rata Blanca, gracias, nos dice Andrés. Hola, Andrés, ¿cómo le va? Cierto, hace rato ya. Bueno, espero se encuentre bien, Andrés. Ahí le mando un besito grande para usted.
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0: ¡Ay!
1: ¿Sabes bien?
0: ¡Ay, señora Flores, dice acá! ¿Por qué?
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0: ¿Excuse me? ¿A mí?
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0: Señora Flores, ayer hacía más frío, dice por acá Rita.
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0: Mira el matecito, a ver. Pero eso no tiene agua, Roberto. ¿Por dónde anda? Esta es la plaza del centro. Mira la fotito que sacó Robert, pero agréguele agua al mate.

Ahora sí, Roberto. Ahora sí, ese tiene agua, ¿ves? No tiene el enfoque de atrás, pero bueno. Peor es nada.

0: quiero.
1: Bueno. Pues mira. Mirá, escuchá, Roberto, escuchá. Ah, pará, Robertito, porque usted me dijo señora, yo le digo Robertito. Escuche, Robertito.

0: bien, ahí estábamos compartiendo música del recuerdo. Los temas de hoy, de ayer y de siempre. Me voy a ir con los temitas que tenemos ya solicitados, tengo pedido, por supuesto, a través del numerito de la radio 2494-658445. Me voy a ir con el temita de tu misterioso alguien pedido por Sonia. Me voy a ir también con el temita de la repandilla, lo pedido por Martuchis. Algo de Leo Matioli, lo que me había solicitado Estelita la Santa Faisina. Y me voy a ir, por supuesto, también con el temita de Rata Blanca, lo pedido por Andrés el Remisero. Vamos con Enganchaditos, lo que empieza a sonar así de esta manera.
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0: Ahí compartimos el temita de Rata Blanca, ella lo que sonaba a, para antes, entonces que lo había solicitado.
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0: No, no. ¿Qué dice acá? A ver qué me mandó.
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0: Oh. ¿Así está bien, señorita Vanessa? Para ver.
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0: Ese mate está lavado.
1: 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Otra vez.
0: Hay que cambiarle la yerba, ratón.
1: 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Oh, no, no, no, no.
2: Hola, buen día, Misa. ¿Cómo andás?
0: Buen
2: Espero
0: día.
2: Que andes bien.
0: Bien.
2: Yo ya voy para el pique también.
0: Bien.
2: A cortar unas plantas.
0: Bueno.
2: Voy con el Gastón.
0: Con el Gastón.
2: Flores.
0: Oh.
2: Vamos a ver qué hacemos. Desastre vamos a hacer. Pero vamos a hacer algo. Bueno, saludos. Pasame el tema de. Sigo haciendo el rap. Chau, chau.
0: Si va con un Flores, desastre seguro.
1: Voy a

0: Puedes pasar Mariposa, me parece que se llama así. No sé quién lo canta, gracias. Soy Lore, hola Lore. ¿Cómo estás? ¿Mariposa qué? Mariposa Tecnicolor de Fito Páez. Y es ese.
1: Hola, hola, hola, hola. Como dice que anda señorita Vanessa y señorita Flora. En esta mañana tan tempranera, hermosa.
0: Sí, divina.
1: ¿Podrían pasar un tema de los alfiles acá para escuchar mientras estoy trabajando? Bah, pues tomar unos matecitos antes de empezar.
0: Qué raro.
1: Saludos para Socarrolito, para Daniel, para Tachero, para Jesús. También para el Paisa. Y bueno, para la Nuna Rosita y para ella, para Teresita de Cuba.
0: Bueno.
1: Con mucho amor.
0: Ah,
1: le decía muchas gracias, señorita Vanessa y señorita Flora.
0: Buen día, tío ex Corralón o Corralón nuevamente. No, capaz que de algo nos perdimos, Florita, porque ahí dijo con mucho amor. No, pero bien, obvio. Qué lindo es el amor cuando se quiere de verdad. No digas nada, Florita, te lo pido por favor. Y vamos a mandar un saludito grande para Pablito el Rocanrolito. Ya vamos a tener noticias de él en algún momento. Ya va a volver a la mañana de la radio. El de Fito Páez no es Mariposa nada más, creo. No, no, es Mariposa Tecnicolor. Debe ser ese. Lore, buen día. Ahí lo voy buscando. Aprovechando que estoy con un poquito de nacionales.

22 minutitos han pasado ya de las 8 de la mañana. Aquí seguimos a través del aire de la radio. Hoy sí hasta 9:30. Hoy ya nuevamente vuelve Sivas al aire de la radio.

0: y medio entonado.
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0: Que nadie.
1: ¿Qué serían las tabas?
0: Con la limpia banco se baila apretado, moviendo las tabas.
1: Claro. Bien. Es una buena pregunta. Habría que googlearlo, ¿no, Florita? ¿Qué decís? ¿Qué son las tabas?
0: ¿Qué cosa es?
1: Caderas.

0: entiendo las tablas. Yo estoy en la duda, no sé bien qué es lo que es.
1: Ahí se para gente, así como si nada. Dime qué sería, qué poder tendría.
2: Hola, Dani, buenos días, ¿cómo están? ¿Todo bien? Yo bien, gracias a Dios.
0: Bien, Marito.
2: Que tenga un feliz martes. Le podría pasar un tema cualquiera, abrazo, saludo. Y te cuento que yo soy fan número uno acá en el hogar, ¿viste? Yo estoy acá en La Matera, sí. O tenemos un lugar, ¿viste? Que se llamaba La Matera, porque acá para recibir visitas, amistades.
0: Sí.
2: Así que yo después de tomar la leche en el comedor, vengo a tomar un mate acá, escuchándote. Abrazo, saludo, que siga todo bien.
0: Ahí estamos, Marito. Me encanta eso. Tienen su lugarcito los chicos. Los abuelos ahí en el hogar, entonces. Ahí donde comparte matecito, sintonizan el dial de la radio. ¡Qué grande, Marito!
1: Se acabó recuperar el tiempo.
0: Escuche, Marito, escuche que le dedicamos lo que está

0: Ahí estamos con el temita de la Pepa Brizuela, lo que hicieron junto a los chicos desacatados. Esto dice el tiempo. Ahí se lo dedicamos a Marito para toda la gente del hogar. Marito que está aprovechando su momento de matecitos en estos momentos. ¿Cuántas personas más están con los matecitos? A las 8 y 39 de la mañana.
1: ¡Bailalo, Pepa!
0: ¡Bailalo! Ahí estábamos compartiendo un poquito entonces de... Seguimos con buena música, por supuesto. Hasta las 9:30 nos acompañamos en el día de hoy. 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

0: ¿Qué dice acá? Las tabas están en las patas de la vaca. Es el manguito rotador de la vaca. Si no me equivoco. Ah, o sea que acá sería el manguito rotador. Pará, dame dos segundos. En las patas. O sea que viene a ser como si estuviera en el tobillo. ¿O no? ¿Algo así, Robert?
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0: Robertito. Orgullo. Y hay un juego de los gauchos con las tabas. Ah, ese lo conozco.
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0: Que lo tiran así como que le es el coso de ser... ¡Ah, tenés razón! Ah, pero no me acordaba que eso era las tabas.
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0: Así es, dice Roberto por acá. Gracias, Roberto, por toda la información, por toda la data.
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0: Buen día, Vane, buen martes. ¿Me pasas un tema de la Euge Quevedo? Hola, Ale, buen día.
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0: Ahí anotamos algo de la Euge.
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0: pasó? ¿Qué pasó con ese mate? Se suicidó.
1: Buen día. Yo recién tomé dos mates. Mientras que esperaba que abriera un negocio.
0: Sí.
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0: Bien.
1: Pasa un tema para mi señora que salga.
0: Bueno.
1: Queramos mucho, gracias.
0: Buen día, Carlitos. Buen día, Carlitos. Te he querido tanto. Dos mates tomó. Dos mates. De mí. Ahí le mandamos un saludito grande para Zacatá y Jessy. Anda perdida, la Chisi, anda perdida. Tengo pedido algo de la Uja, así que le vamos a dedicar algo de ella.
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0: ¿De qué se ríe, Roberto? ¿Qué es lo que le causó gracia, Robert? Cuéntese. Escuche, tengo una pregunta, Roberto. Otra pregunta más. Bueno, ya que está en ahí en contestador hoy. O sea, contestador porque me contesta lo que yo pregunto. Roberto, dígame una cosa. Escuche, si una embarazada comete un delito, o sea, un asalto, un robo, una embarazada. El niño que está dentro de la panza.
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0: ¿Es inocente?
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0: ¿O es cómplice? Tan, tan, tan. Bueno, ¿qué? Una pregunta.
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chicos, yo vengo acá y mi problema está solucionado, no se preocupe, Roberto. Me dice, España 426, ahí voy yo al psicólogo. Ah, pero si usted tiene problemas, tiene problemitas. Te juro que te va a ayudar, me dice Roberto. No, Roberto, esto no tiene solución. Ya está. Así soy.

0: aparte, imagínate que me puedan solucionar a mí, Roberto. Se termina todo esto y no hay más chiste. No, no, déjame así, déjame así. Vane dice, se llama Candilo. Candilo. Tu luz, no, mariposa, pasalo, es re lindo, gracias. ¿Qué?
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0: Me candiló tu luz, no mariposa, dice, pasalo, es re lindo. Ah, te confundiste. Tengo enganchona. Espera que lo anoto. Pará, Lore, pará. Me encandiló tu luz, debe ser.

0: anotamos, Lore, ahí lo anotamos. Buen día, locata, dice acá. ¿No ve? Todo esto se termina, Roberto, si me solucionan a mí, ¿no? ¿Cómo estás? Pásame por Ulises. Soy lo que soy. Hola, Celita, buen día.
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0: Ahí estamos. Buenos días, la desacatada de Garrey. Buen día, Celia.
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0: Hola, buen día, buen día.
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0: ¿Qué me mandó?
2: Mira, quedó congelado. Mira, fíjate. Congelado quedó, iba caminando para cosas. Llévalo, Mario, para la estufa. Mira, se nos quedó duro con el balde. Mira. Mira, quedó duro. Cuando se redita un poco va a salir, va a agarrar viaje de vuelta. Pa, pobre Marcelito.
0: Pobre viejo.
2: Mira. ¿Ve? Ahora va a agarrar viaje. Ahora cuando se congele un poco. Mostrale a Matías después. Va a ver si no él acá.
0: Iba a decir una maldad, Paulina. Quedó duro el viejo.

0: 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Ay, Dios mío, cuánta maldad, Buen día, Vanessa Flores, Flores Vanessa, decía por acá, ¿cómo dice que le va a ir? Mirá, y Roberto me quiere llevar al psicólogo.
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0: Sos como Gardel, dice acá, no tenés cura. No.
1: Si así consigo.
0: Ni cura ni solución, nada.
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0: Escúchame, Roberto, te voy a hacer otra pregunta.
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0: Sí, la risa cura.
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0: ¿Por qué no la venden en la farmacia? Temita de la Euge, lo que suena. Ahí para Ale, que me había solicitado algo de ella. Y se lo vamos a dedicar ahí para Jessy, de parte de Carlitos.

0: recién compartíamos el temita, no sé, lo que sonaba de la Euge Quevedo a través del aire de la 94.7 en esta mañanita fresca de día martes.
1: Yo fui la que... Buen día, buen día. ¿Cómo andás, Vanessa?
0: Buen día, buen día.
1: Yo creo que la estaba sí. Significa como decir, no sé, mover todas las coyunturas del cuerpo. Ah, y también. Sí, yo también jugaba la taba. Yo iba al arco, en el juego gaucho. Yo siempre en el arco.
0: ¿En el arco?
1: Pasamos un tema de papo, juntos bueno. A la par. Para mi señora de arena, que la amo mucho, gracias.
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0: ¿En el arco?
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0: No sabía que tenía arquero. No, el juego la estaba... No... Pará, estamos confundidos entonces. No es lo mismo que yo digo.
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0: Buen día, Jesús, buen día. Ahí anotamos el temita para su señora. Okay.

0: día, Vane. Acá estoy, dice, con el mate, escuchándote, como siempre. Hola. ¿Y el mate? ¿Dónde está? Acá, no lo veo. ¿A dónde está? A ver, buscalo, que tiene que estar.
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0: Hola, Pame. Buen día, Pame.

0: No, mentira, Pame. Cuando se no, que Pame es más chica que yo, más joven.
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0: O sea, ella tiene 20 y yo 21. O no, Pame. Ay, Dios. No, ¿cómo estamos hoy, eh? 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A ver qué dice. ¿Cómo me molestan los temas que tienen tanta intro? Buen día, Mane, soy el Rosarino, me pasas un tema de Kino, Encontrarte, y se lo dedico a todas. A todas las mujeres que están solas como yo, gracias. Pero el Rosarino, hombre o mujer, Rosarino, que están solas como yo solo, ahí tendría que haber sido, ¿no, Rosarino? Buen día. Ahí anotamos el temita entonces de... ¿Para qué me pidió? De Kino.

0: Acá nos manda la foto y le mira el rosarino. Fachita. Capilla pobre, dice, no tiene cura. Pobre. Y sí, 2x3 me dicen pobre loca.
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0: Bueno, basta, basta, basta. Ya, dejen de pelearme.
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0: Hola, hola, hola, Vane, ¿cómo va? Bueno, acá estamos recién levantaditas. ¿No me pasaste Ángela Leiva, gato? Bueno, para mi amigo Mati Mati, no sé si anduvo hoy ya o no, porque a veces me despierto.
1: No anduvo
0: Para
1: pececito hoy.
0: Pablito, que se reponga pronto, que se lo extraña.
1: Es cierto.
0: Para Pablo Luciano de calle Magallanes.
1: Magallanes.
0: Y para mi amigo Javi, que dé señales de vida. Bueno, Vané,
1: Bueno.
0: ojalá puedas pasarme de mitad. Gracias, amiga. Mira, Vané,
1: Sí.
0: creo que te
1: ¿Qué?
0: están tomando el pelo, porque que yo sepa, en la taba no hay arquero. Perdón, no, con ese señor Jesús, creo que es, que no lo conozco, pero digo, no sé.
1: Por eso, porque para mí es un juego así como tipo de la... tipo bochas, ¿no? O yo estoy mal. Bueno, no sé, algo de eso irá. 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
2: Hola, hola, hola, Vanessa Flores. Hola, Flora, ¿cómo están? Saluditos para todos. Y te voy a pedir un favorcito.
1: Ay, no
2: por
1: sé.
2: Favor, Vane. No me pasó hace un cachito de Miguel Mateo, tirá para arriba.
1: Pará. Fácil sumar. Pero yo te hago una pregunta, ¿cómo hago para pasarte un cachito? Por acá, por el aire de la radio. No sé cómo hacer. No sé ni siquiera cómo sacar un cachito.

0: la responsabilidad.
1: Para que habla pavada, me olvidé cuál era el tema. Ahora dame dos segundos. Vamos.
2: Te pasó hace un cachito de Miguel Mateo, tirá para arriba.
1: Tomá.
2: Me lo voy a dedicar a Pablito. Ayer hablé con Pablito, con Carolito. Pablo, mi loco. Gracias, Vané. Pablito tuvo unas nanas que ya está superando.
1: Bien.
2: Pero bueno, por eso no hablaba. Vamos, loquito mío, vamos, Pablito, vamos, que te queremos acá en la radio. Vanessa, ¿estás bien?
1: No. No, yo no, es que no, nunca estoy bien.
0: Que sea.
1: O sea, hace rato.
0: Una guerrera.
1: Mira, mi mamá me manda un mensaje. Vane, ¿qué decís de las tabas? Es que no, yo pasé un tema que decía mover las tabas. Entonces, yo quería saber qué es lo que eran las tabas.
0: Para su hombre.
1: Y acá me estaban diciendo, Roberto fue muy amable en comentarme que las tabas son los tipos manguitos rotador que tienen las vacas, no sé.
0: Me enojé conmigo y con él.
1: Y después que hay un juego de las tabas. Entonces, como que no sé. Y después había otro que me dijo que eres el arquero de las tabas. Entonces, como que entré en la duda de qué es lo que eran las tabas. No sé si me expliqué, mamá. Viste que yo para explicar. Soy como contando chistes, una cosa así.
0: ¡Cumbia! ¡Cumbia!
1: Me voy con el temita de la... Me encandiló tu luz ahí, lo que me pidió Lore.
0: Una guerrera.
1: Le vamos a mandar un saludito grande para Pablo, ¿sí? Para Pablo el rock and rollito, que sabíamos que andaba ahí con algunas nanas. Andaba un poquito complicadito de salud. Pero bueno, ahí ya tenemos información que nos ha traído el Tache. Ahí se va recuperando Pablito, ya lo vamos a tener nuevamente, por supuesto, mandando mensajes. Aquí lo vamos a estar esperando. Me voy a ir con este tema, entonces, lo que suena.

0: compartíamos el temita que nos había pedido Lore, entonces.
1: Ana.
0: Yo, Ana. Yo, Vanessa. Esperá, porque mi vieja acá me estaba mandando mi mensaje, ¿verdad?
1: Dijiste hola.
0: Hola.
1: Una sonrisa, por cierto, tan linda como el mismo cielo.
0: Mirá, mi mamá me puso, me acuerdo que el abuelo decía que se le decía un hueso de hilar rodilla. A él le dolía y le hacía doler toda la pierna. El médico una vez me dijo que no se llama taba ese hueso. Antes se le decía así porque ese hueso tiene un parecido a la famosa taba con la que jugaban. Claro. Claro, tiene el ese, que es medio como baladito, parece un así. Y así, y así. ¿Entendiste? O sea, el dibujito de la taba es así, mirá. Haces así, doblas para allá, haces el círculo de vuelta ahí, y así. Así es la taba, ¿o no? Es re fácil. ¿Qué es el dibujito? Así. Tuki, tuki. Tuki, tuki.
1: Por la primera vista, la verdad que así.
0: Bueno. En fin,
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1: Me dijiste hola.
0: Hola.
1: Con una sonrisa, por cierto, tan linda como el mismo tío.
2: Buen día, Vanes, ¿cómo te va? Escúchame, no, de modo no estaba, se le dice caminar, andar, hablar más que ligero.
0: Claro.
2: Y en la otra parte significa moverse rápido y baila.
0: Ajá, adelante, ¿viste? Buen día, cordobés, ve cómo dice que le va. ¿Por qué cuando escuchás un cordobés enseguida te querés hacer la tonadita?
1: Alguien igual y con suerte.
0: Uy, cómo estoy con las preguntas hoy, por favor.
1: Y dime qué opinas, ¿te ejerciste el amor a primera?
0: Claro, sí, yo me imaginé que debe ser algo eso de mover o bailar. Porque bueno, está incorporado dentro de lo que es el tema musical. Ahí te pasé la taba en al de la radio. Dice, ¿qué me pasaste? ¿La qué? ¿La qué? ¿O qué? ¿O quién?
1: Porque el mío creo que a partir de hoy alguien me lo ha robado.
0: Nah, si acá la loca soy yo, pero se vuelven locos todos. Olvídense, ¿eh? Y acá salimos todos loquitos. 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
0: A ver qué dice acá. Esa es una taba vane de la pata trasera de las vacas o u ovejas. En Santiago del Estero se juega mucho la tabiada, que consiste en arrojarla. En un queso le dicen es una... Pará. Es una tierra mojada, barro, o sea. Y tiene dos lados. En un... Pará. Un el ganador y el otro el perdedor. Es un juego de apuestas. ¿En serio? ¿A dónde se juega?
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0: Claro, ¿ves? Esa es la taba, ¿ves? Yo te dije, el dibujito dice así. Así. Y hay unis. Mira la desacatada de la serie, tiene una taba. Igual lo del juego acá, yo no te entendí ni pingo.
1: Es algo imprendido.
0: Solo dice por acá el rosarino. Bueno,
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0: más solo que rosarino. No, mentira, Rosarino, mentira.
2: ¿Dónde viste en el juego Bocha que haya arco? ¿O dónde viste que en el juego de la taba haya un arco?
0: Sí, vos me dijiste que jugaba, que eras arquero. Qué sé yo, por ahí es otra taba que usted jugaba y la verdad que yo ni idea.
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2: Con todo respeto, ¿no? Pero yo creo que si vos vas al campo, le buscas el acelerador al caballo, sí, que te invitan a andar a caballo. O el espejo retrovisor, más o menos.
0: ¿Eh?
1: 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Con todo respeto, Jesús.
0: No sé qué decir.
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0: No te entiendo nada, Jesús.
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0: Te está jodiendo, y dice, no, ya sí. Cada loco con su tema.
2: Vanessa Flores, si yo entro a una universidad y sí, salgo corriendo, ¿cuenta como carrera universitaria?
0: Ah, sí. No, ya había escuchado. A vos te van a correr, sí, pero para que se ve bueno mate, Roberto. Más viejo que yo el chiste es. Bueno. No sé si es tan viejo el chiste, ¿eh? No, Roberto, nada. Es un chiste, Roberto. Me van a volar de acá en cualquier momento.
2: Saludos para el tío Cachito. Y la tía Norma.
4: Acá está la taba, Vanessa, ¿ves este?
0: Sí. Ah, mira.
4: Se desarma acá.
0: Sí.
4: Y ese es el cosito que después se juega, el cosito que...
0: Claro, el cosito del cosito, ¿entendés? Era re fácil, es como ir a la ferretería y decirle quiero el cosito del coso.

0: Bueno, me voy a ir con el temita de Ulises. No voy a llegar con todos los temas que tengo pedidos. Hoy no, porque hoy nos vamos antes. Hoy sí, 9:30 ya tenemos que entregar a... Hoy vuelve Siva al aire de la radio.
1: ¿Cómo te va? ¿Por qué no venís conmigo?
0: Me voy a ir con el temita de Ulises.
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0: Mejor se lo dejamos a otro. Con lo que suena para Celia de Gardel.

0: Ahí compartimos el temita que estaba solicitado por Jesús, dedicado para su señora Lori. Juntos a la par. Lo que compartíamos era temita de Papo, también sonaba el temita de Soy, lo que sonaba de Ulises. Ahí para la desacatada de Gardel. Y así de esta manera llegando al final ya del programa del día de hoy.
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0: Que dice acá, y en lo musical es una forma de decir, a mover las tabas, porque los humanos no tenemos tabas. ¿En serio? ¿Esto no es una taba?
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0: Acá no tenemos una taba.
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0: Esta rodilla. No, esta tiene tornillo.
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0: Tiene tornillito, una grampita.
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0: No, si está, no sabes cómo.
2: Linda, quisiera tener. Que tenemos los campos que el cabello bronce de San Martín, vos, el que está acá en el cerrito, más o menos.
0: ¿A quién le dice? Para ver.
2: Que tenemos los campos que el cabello bronce de San Martín, vos, el que está acá en el cerrito, más o menos.
0: Ah, ¿que yo que tengo menos campo? No, sí, olvídese. No, yo campo cero.
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0: A mí me invitan para ir a un campo y agarro ruta. Al mar me voy.
2: Hola, hola, hola, señorita Vanessa y señorita Flora.
0: Pero saludó hace un rato.
2: 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La taba.
0: No, pará.
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0: No escuché, Flora, no.

0: año atrás.
1: No, no va a agarrar un infarto acá adentro. Para, pobre, pero, amigo. Pobre, nada, es una cosa terrible lo del corredor.
2: Esta canción es para usted.
3: Antes no se decía mover las tabas, se decía a mover las pelotas, vamos, a cocinar, vamos, a lavar la ropa, va. ¿Qué taba ni taba?
1: No, taba sentada. Taba feliz hasta que llegó el tacherín.
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1: No, me voy.
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1: Hoy sí, ¿se va? Hoy sí.
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1: ¿Cómo estamos? Me pareció que te había escuchado medio malito de la... ¿De la gargantita? Ay, posita. Te van a tener que venir a hacer el tecito con miel, con jengibre. ¿O no? ¿Algo de eso? Para que uno se mejore de la garganta. ¿Qué anduvo haciendo que está como tomadito del...? Anoche estuvo tomando mucho frío. ¿Y para qué toma frío si sabe que le hace mal?
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1: Tomar le hace mal. Vanessa Flores, tenés menos campo que una UJ, dice acá. Que la UJ también está en el campo. ¿En serio?
2: Levante la mano.
1: No, no, en serio les digo, a mí me dicen vamos al campo y yo salgo para el lado de la playa.
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1: lo mío es así.
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1: le voy al campo, no le voy.
3: No, dejalo, Carolito, dejalo. Después me chupo en el campo yo al tema, dejalo. Sí, está bien, está bien. Cacho, después lo hacemos lo mismo. No importa, ¿no?
1: No sé de qué está hablando.
3: No. Ah, ¿qué pasa? Que se puso a jugar con las tabas. Andá a saber con qué se pone a jugar mañana. Esta es media peligrosa.
1: No, el tema de las tabas salió por un tema musical que tiene la Pepa Brizuela que decía mover las tabas. Entonces yo tenía... No, de Lucas Hugo, perdón. Sí. No sabía a qué era lo que él se refería en eso. Por eso fue que lo pregunté. Bueno, sacamos una buena conversación en la mañana de hoy. Bueno, me voy. Los dejo que ya se viene Seba para acompañarte con todo su ritmo explosivo hasta las 13 horas. Hoy con toda la compañía de ustedes, pobrecito, porque anda mal de la garganta. Así que dice que si le mandan audio para él, mejor, ¿o no? Bien.
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1: Me fui, chicos, chicas. Gracias por la excelentísima compañía del día de hoy. Gracias por estar enganchaditos de tempranito al dial de la radio. Nos volveremos a reencontrar mañana, mitad de semana ya, por supuesto. Desde temprano, desde las 7, no se olviden. ¿Qué le pasó a Chayanne? Dice acá. No, hoy no es Chayanne hoy. Yo te diría que hoy sí es Ulises. Por la garganta.
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1: Otra que le hice Tagliani, Pablo.

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0: Muy bien, exactamente 39 minutitos pasaron ya de la hora 9. Sigamos arrancando esta mañana de martes 11 de agosto. Mañanita nublada sobre la ciudad de Tandil. Sigamos comenzando esta hora 13 para hacerte la buena compañía a partir de este momento. Para empezar a llevarles buena música, como siempre, buen ritmo, buen sonido a la mañana de la radio.
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0: Donde ya las líneas de comunicaciones están totalmente habilitadas para vos, en las clásicas, en las tradicionales, las que ya conocés, como es el 438-7177. 438-7177, línea directa de la radio o mensaje de WhatsApp al 2494-658445. A través de la web, como siempre transmitimos, www.radiopopulartandil.com.
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0: Como siempre, por hacerte la buena compañía en esta mañana en la radio, empezando también a saludar a las firmas.
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0: Arrancamos a darle ya una muy buena vida en las firmas, como sé que se acaba de sumar en la mañana en la radio. 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
0: Todo listo, voy arrancando la mañana en la radio, chicos. Hasta la hora 13. Y obviamente ya con mensaje de los amigos. Para ya hacernos saber de que ya están del otro lado sintonizando la radio.
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0: A través del aire de La Popular, claro que sí.

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1: Vamos a comenzar aquí todos, a ver qué dicen mis amigos Rodito y Tere, Tere y Rodo. ¿Cómo andan, chicos? Buenos días.
2: Buen día, Cevita.
1: Hola, Rodito.
2: Bueno, está saliendo el sol. Espero que esté lindo hoy, como el locutor. Hola. Abrazo grande, que tengas un programa hermoso. Acá estamos con Teresita mateando, esperando que estuvimos escuchando un rato ahí a la señora. Ahora ya estamos esperando que esté lindo hoy, como el locutor. Hola. Abrazo grande, que tengas un programa hermoso. Acá estamos con Teresita mateando, esperando que estuvimos escuchando un rato ahí a la señora. Ahora ya estamos esperando que empiece el ritmo explosivo. Saludo a

0: El abrazo gigante para Rodito, para Tere, le mandamos un fuerte abrazo para ambos. Y les vamos a buscar un temita como siempre, chicos. Abrazo gigantesco ahí para los dos. Martita me dice por acá, por Alexis Escobar, loco por tu amor, y por Jesse Uribe. Guaro, gracias Marta. Hola Silva, buen día, me vas a hacer un tema de Montecristo. Gracias, que tengas bonito día y comienzo de semana. Me dice por acá Sonia, hola Sonia, buenos días. Igualmente para vos, Sonia, igualmente para vos, gracias por estar como siempre ahí prendidita a la popular. Buen día, me podés pasar un tema de la nueva luna, gracias. Y un saludo para los chicos del aserradero que están con frío, jaja, y se por acá, vamos muchachos. Vamos que hoy es martes recién, a poner la actitud de la mañana, vamos.
1: Hola, buen día, Osito.
0: Hola, Alfredo, querido.
1: Si podés, me pasás La Dama de Rojo en español. Gracias, que tengas un buen programa, un abrazo.
0: Pero cómo no, Alfredo, lo vamos a buscar. Lo vamos a buscar, Alfredo, cómo no.
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0: Pero qué haces, hermano, buen día, amigo. Pichón de Yeti del invierno, hombre de las nieves, pie grande del monte serrano, criado dulce miel del 43. Amigo, me pasaste un 2x1 de lío. Ella no quiere disfrutar, dice mi amigo Paulín. ¿Pero qué hace?
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0: Pichón de Enero Valencia. Criado a pescadito recién sacado.
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0: Tirando a merluza.
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0: ¿Qué tendrá que ver?

0: Acá el amigo Chiro, ¿cómo no, amigo? Por supuesto.
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0: Ahora Cachumba. Por favor. Para el amigo Chiro, vamos a buscar algo de Cachumba, ya en instante nada más. ¿Qué más tengo por acá, chicos? A ver, mucho más mensaje que tengo. Habla solamente para Jorgito. Hola, buenos días, ¿cómo estás? ¿Me podés pasar un tema de Montecristo? Gracias, dice Carmencita. Tengo pedido, Carmencita. Tengo pedido Montecristo, ¿eh? Así que tenemos acá para vos y para Carlitos. Un abrazo gigante, Carmencita. Buen día, Sevita, tanto tiempo. ¿Me pasás algo de Luciano Pereira? Gracias, amigo. Un abrazo, dice Andresito, el remisero. Hola, amigo.

0: Apareció la familia. Trabajando a pleno la familia Baigorre, a ver qué dicen los muchachos.
1: ¿Qué haces, Sevita?
0: ¿Qué haces, hermano?
1: ¿No nos pasó un tema? Estamos acá trabajando. Saludo acá a la familia Baigorre.
0: Pero un abrazo grande para la familia Baigorre de Benito Juárez. Pero cómo no, amigo. Buen día, Sevi, que tengas un excelente día, dice Mabeluchi. Suena Mabeluchi. Buen día.
2: Buen día, Sevita. Hola, amigos. Bueno, espero que todo bien. Che, como locura, bueno, un saludo al tío, otro al tachero, otro al Dylan.
0: Dylan.
2: Y a Rock and Rollito también. Che, pasame un tema del Indio y dedicáselo a Rock and Rollito.
0: Bueno.
2: Listo, gracias, Eva.
0: Abrazo grande para el amigo Jesús. Un abrazo grande para el amigo Gustavo también, que me manda la foto de una policía.
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0: ¿Qué tal, policía, Gustavo?
4: Día, buen día, buen día. Sevita, se te extrañó ayer.
0: ¿Cómo le va? ¿Qué dice? ¿Qué cuenta?
4: ¿Tu papi todo bien? Bueno, dale un saludo a la Claudia, que no me escribió.
0: Qué vale.
4: A Noni Rosita igual dale un saludo. A la Moni Moni, a la Doble Sonrisa, al Tachero, a Daniel. Pasame por Euge Acevedo, Amante, creo que es, que no me acuerdo cómo es la canción de la Euge Acevedo, pasame una de esas. Y pasame, ¿cómo es? Por Beto Orlando, no me acuerdo cómo se llama. Un abrazo grande. Beto Orlando es Dios del Olvido. Gracias, Evita.
0: Ahora estamos el pedido de para Tere. Buen día, Silva, que tengas un bonito día. Lleno de bendiciones, dice Cris de Visitalia. Hola, Cris, querida, buenos días. Igualmente para vos, Cris, espero que andes bien. Gracias por estar, como siempre, en compañía de La Popular, como todos los días. Un abrazo grande para todo Visitalia. Buen día, Silva, ¿cómo estás? ¿Me pasas un tema de Santa Marta? Gracias, soy Andrés. Hola, Andresito.
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0: ¿Cómo es el tema? Coqueta, el tema que le gusta a Andresito. Queremos buscar Coqueta. Abrazo grande, Andresito. Te vamos a buscar Coqueta de Santa Marta, que sé que te gusta mucho ese tema.
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0: Así que te vamos a buscar ese para vos, Andresito.
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0: 56 minutitos, pasaron ya la hora 9. Hacemos una tandita comercial.
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0: Hacemos una tanda comercial, vendemos y ya arrancamos la vuelta con toda la música solicitada, ¿vale?
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1: Gracias. Esto es imposible abarcar esto. No sé de qué se trata. No me quiero hacer cargo. Gracias. Gracias.
2: Y las palmas, porque esto es
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2: Y si no, hay merito, pasaron ya la hora 10, chicos. Me voy con música. Tengo muchos mensajes más para seguir leyendo, pero ahora me voy.

0: Y saludo ahí para Victoria, saludo ahí para Victoria, para Lautaro, ahí para sus niños. Justo estamos escuchando la pública, vi que sí, un saludo grande para todos los chicos ahí. La familia de Dulcemil del 43. Dice, pasamos un tema de saluditos a mis abuelos, dice por acá, ahí está para Jorgito, el vagoneta y para Mari. Vamos a seguirnos en la mañana porque lo dice el Dani por acá.
1: Buen día, Seba.
0: Hola, Dani.
1: Bienvenido de nuevo, amigo. Feliz martes.
0: Gracias,
1: saludo, Dani, a todos los amigos y amigas de La Popular, que son un montón, y si no me voy a olvidar de alguno. Y viene el líder, viene por grave, ¿eh? Ahora empezó a publicar en las redes sociales los precios de las ofertas que das vos, con fotos de la carne y todo, ¿eh? 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
0: Olvidate.
1: Esto está muy tentadora la publicidad. Abrazo, Seba, y saludo a Gaby y el personal del líder.
0: Ahí está, mandando saludos de parte del Dani, ¿eh? 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
2: Hola, Seba, buen día.
0: Hola,
2: ¿cómo estás?
0: Hola, Chiqui, ¿qué haces, hermana?
2: Que tengas un lindo día. Yo acá por tomar un cafecito. A ver qué temita te podría pedir hoy. Me gustaría escuchar 2x1 de Los Alpes. Podría ser el tema He Vuelto. Y a ver el otro, podría ser el tema Como Tú Ninguna. Saluditos para Rosita, el Dani y para Pablito. Soy la Chiqui.
0: Dale, Chiqui, saludos grandes para vos, también te mandamos y anotamos también la música. Los Alpes, chicos, atención. Porque Los Alpes llega este domingo, el Moreno Bailable. Este domingo la llegada de Sergio Cejas y Los Alpes.
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0: Recorriendo como siempre todos los clásicos, todos los éxitos este próximo fin de semana.
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0: Otra gran supernoche que te presenta el Moreno Bailable. Con lo que va a ser la llegada de él. La llegada de Sergio Cejas y Los Alpes. Noche imperdible, vamos a vivir además. Junto a Sergio Seija vamos a tener la actuación de Baila, Baila. Y además también vamos a hacer la actuación del Grupo Armonía desde la Ciudad de Azul.

0: Además te seguimos brindando los besos. Que se va a estar realizando el primer fin de semana del mes de septiembre.
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0: Los mejores tragos en barra.
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0: la mejor música con otros DJ. El servicio de comida, como siempre.
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0: Buenas bendiciones para tu papá, Tilín.
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0: Pásame algo del morocho, porfa. Dice, pasá ese tema del video. Que deja un gran mensaje de vida, Tilín. Dice, Evita, ¿cómo no, Evita? Por supuesto. Saludito grande para Evita, la tremenda.

0: Miremos el cargo de Jorge Luis Evita, terrible lo que hizo Evita el domingo, ¿no? Terrible.
1: Hola, Seba. Buen día. Bueno, acá estamos escuchándote con una mañana fresquita, porque es de hoy. Jiji. Bueno, no me pasas tuya siempre de Calamaro. Bueno, para Pablito, que se reponga prontito, que lo extrañamos. Para el Mati, para Pablo y Luciano, de Calle Magallanes. Para mi amigo Javi, que no sea el otro y que mande temita. Y para Tere, saludito grande, Sebas.
0: Ahí está, el saludito de para Clau, le mando.

0: tráfico. Vamos a nuestro mensaje, la tarrele.
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0: Hola, buen día, Seba, ¿cómo andás? Soy Marcelo, que tengas un excelente día. Me podría pasar el tema cuando estés triste por Jun Menglong. Muchas gracias, saludos. Saludos para Marcelo de Calle Las Heras. Sergio Sijas, si no sabes, pero que sigue este próximo domingo el Moreno Bailable, chicos.

0: Fuete Carlito, ya trabajando pleno, ya está en box en la camioneta de Fuete Carlito, mirá, qué era.
1: Buen día, amigo.
0: Carlito.
1: Ahora sí, hermosa mañana.
0: Hermosa mañana.
1: Qué helada que había caído hoy en la mañana.
0: Oh, terrible.
1: Acá estoy. Vine al corralón a buscar unas placas, unas masillas, a un durlero. Trabajando, gracias a Dios. Y ahora me voy a hacer otro frentecito. Tranqui.
0: Nah.
1: Pasar un tema para mi señora que salga. Que la amo mucho y para mis hijos. Y agradecerle a toda la gente que me llama.
0: Qué grande.
1: Gracias que va de boca en boca y de que escuchan tu programa también.
0: Gracias, Carlito.
1: Gracias a Lucas. No me sale el apellido, pero bueno, él sabe quién es. Que me llamó para. Él escucha siempre la radio, pero no, creo que no te ha mandado mensaje, pero él siempre escucha la radio. Y que me llamó para ir a buscar una chapa de 4.5 metros. Así que bueno, decirle muchísimas gracias a Juan también, que me llamó para ir a buscar las placas. Gracias, amigo.
0: Ahí está, la más grande para Carlito entonces y a toda la gente que sigue confiando en su trabajo. A toda la gente que por ahí son radio de escuchas del silencio, podríamos decirles. Decimos del silencio porque nunca se comunican. Pero están ahí, viste, están silenciosos. Pero están del otro lado sintonizando la radio, que tenemos mucha gente así que por ahí escucha la radio. Y que no son de mandar mensaje, pero siempre nos hemos encontrado con muchos de ellos, en los cuales nos dicen, o acá en el mismo Moreno. Me dicen, Seba, yo siempre te escucho en las mañanas, pero no soy de mandar mensajes. Y por ahí le digo, ustedes mándenme mensajes. Mándenme mensajes, si no por ahí no quieren que los nombre, bueno, no los nombro, pero bueno. Nos gustaría que nos envíen los mensajitos para saber de quiénes son los que se están escuchando. Para saberlo y saludarlos, obviamente, está bueno eso. Total, qué sé yo, María, Marta, Rosana, Andrea, Patricia, Alejandra, Pedro, Andrés, Carlos, Juan Carlos, hay mucho. ¿Quién va a pensar que sos vos? Hay mucho, pero bueno. Ustedes mándenos, así nos hacen saber, chicos. Vamos, Sequito, a saber qué nos dice el tío.
2: Hola.
0: Hola, tío.
2: Lleva, ¿todo bien?
0: ¿Cómo anda, tío?
2: ¿Podría hacer un tema para acá, para escuchar?
0: ¿Ya está chupando, tío?
2: Un tema de Carlos Ramón Fernández. Mientras estoy de albañil acá.
0: Ah, está de albañil.
2: Corredón. De saludito para los Carolitos, para el Tachero, para Daniel, y para también para Jesús y para el Paisa. Y para la Nona Rosita y también para Teresita de Cuba. Con mucho amor y cariño.
0: Ah, con mucho amor.
2: Bueno, ya muchas gracias, querido Seba. Y que tengas un excelente y hermoso día. Muchas gracias, querido.
0: Ya está chupando, tío. Pare un poco con el chupetín, que le va a hacer mal al hígado, tío. Pare un poco, tío. Amigo, buenas. Buenas, dice, ¿cómo estás? Soy el santiagueño, que escuchándote. ¿Cómo anda, chango? ¿Qué dice? ¿Qué cuenta? Anduvo por el pago de Santiago. ¿Cómo anda, Santiago del Estero? Abrazo grande ahí para el amigo. El amigo Marcelo.
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0: Siempre pica, a veces se va siempre. Ja, ja, y se va acá. Qué bueno, ¿eh? ¿Cómo están las clavos con los admiradores?
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0: ¿Qué?
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0: Qué baro la vida.
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0: Estaba con la bandera
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0: Claro.
4: 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Una santa.
0: Qué baro.
4: 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Soy una santa yo.
0: Sí, cuando dormí, viste.
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0: Con la bandera en el medio de la pista, estaba Evita, al escenario, qué baro.
5: Buen día, Sevita.
0: Hola, Martita, ¿cómo le va?
5: Buen comienzo de martes. Soy Marta de Carigoyen. Pasando un temita para escuchar. Estoy acá tomando unos mates, recién llegué del trabajo. Así que bueno, que tengas excelente martes y cuídate.
0: El saludo para Martita de Calle Irigoyen, le mandamos. Vamos, Carlitos. Ya salió con chapas, Carlitos, nuevamente a ruta, ¿eh? Ya salió con chapas, flete, Carlitos, rumbo hacia la ruta nuevamente. Qué grande, Carlitos. A full laburando, flete, Carlitos. Buen día, Seba. Te deseo un muy bendecido día y programa. Te pido el temita de Mamacita por Alexis Escobar. Saludos para toda la popular, soy Cristina de Zona Villaguirre. Hola, Cristina.
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0: Lo que llega este domingo, chicos, en la llegada de Sergio Cejas y los Alpes. Super domingo que vamos a vivir en el Moreno Bailable. Además, se junta a Baila y además se junta al Grupo María. Desde la Ciudad de Azul se viene con todo la llegada de Sergio Cejas y los Alpes. Otra gran super noche que te presenta el gigante de Calle Uriburu.
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0: Los Alpes.
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0: Tú no estabas con él.
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5: Sevita, buen día.
0: Hola, Gabriel, ¿cómo
5: va? Todo bien, pasame un temita a mí de Leo Mazzioli. Y pasale ahí un temita para mi hermanita Marta. Cualquier tema romántico. Besitos.
0: Ahí está el saludo de para Gaby. Le mandamos del barrio General Belgrano. Saludita de para vos, Gaby.
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0: Sergio Cejas y los Alpes, este domingo en el Moreno Bailable.

0: Vamos arrancando con música, chicos, y la mañana te cuento que este próximo domingo junto a los Alpes se vienen ellos con toda la alegría, con toda la onda sobre el escenario.
1: Sí.
0: Totalmente renovado. Se viene.

Y además, desde la Ciudad del Sur, con la voz de Adrián De Vito, llega una de las bandas más alegres de toda la zona, la presentación del grupo Armonía. Junto a Sergio Cejas y junto a Baila Baila.

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1: Hito clásico y mucho más este domingo de la mano del grupo Armonía.
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1: Prepárate porque este domingo vas a bailar a pleno junto a
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1: 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Y cerrando la noche del domingo, la presentación de Sergio Cejas y Los Alpes.
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1: Claro que sí, este domingo vas a...

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1: Con toda su humildad, con toda su buena onda. Siempre igual, Adrián, ¿eh? Qué grande.
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1: Los chicos del Grupo Armonía.
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1: Super Domingo en el Marino Bailable, entonces. Llega el Grupo Armonía.
2: Hola, Cerita. Pasale también un tema para mi hermanita Gaby. Un lindo tema, que la quiero mucho.
1: Ahí está. Ah, era la hermana, no sabía.
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1: Mira vos.
3: De la buena.
4: Bueno, Sebas, este mensajito es para mandarles un saludo a todos los que se acuerdan de Pablo Rock and Rollito. Recién hablé con él. Dice que no está escuchando, pero que bueno, que gracias a todos. Así que bueno, vamos a darle fuerza a Pablo todos.
1: Pero que mande un audio, que no lo deje mandar audio.
5: Me gusta la rubia, sí, sí.
1: Pero que mande un audio. ¿O qué no puede mover el dedo?
5: Cuando ellas bailan.
1: Pero qué bárbaro ese rock and rollito.
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1: Claro, el problema de él sí manda audio. Acá no manda ningún audio. El de él sí manda, el sábado estaba mandando audio. Acá tiene que mandar intermediario el señor. Pero ¿quién sos, hermano? ¿Pero quién sos, hermano? ¿Quién sos, rock and rollito? ¿Quién te conoce? ¡No seas careta, rock and rollito!
5: ¡No seas careta!
1: Si a vos te vieron bailando cumbia en el Moreno. Tranqui nomás, dice, las vacaciones, con muy pocas ganas de volver, dice acá el amigo santiagueño. Jaja, pero bueno, acá estamos ya, dice, ¡vamos! ¡Vamos, chango!
5: La discoteca, moviendo para acá, moviendo para allá, armonía es cumbia para bailar.
6: Buenos días, Sebi.
1: Hola, amigo.
6: ¿Me puedes mandar un tema de tambo tambo para mí? Para Guillermo Guanchuli y Mauricio Palavecino. Gracias, amigo, la radio muy buena.
1: Abrazo grande para los muchachos.

0: Pero esperá, no te pongas tan nervioso.
1: Pero me hace calentar.
0: Sevito,
1: me hace calentar, Rocanolito. Nah, le mandamos un puerto láser para Paulito, sí, ya lo jodemos, nada más los codos él. Nombramos a mi amigo Paulito el Rocanolito. Sí que está pasando un momento complicado, pero bueno. Vamos, Paulito, vamos. Vamos, amigo, que ahorita salimos, vamos.
2: No seas careta.
1: Para el barba nadie es. Nadie. Para el barba nada es nada imposible, así que sabés que Rocanolito, que te mandamos toda la onda, amigo. Y que vas a salir de esta, amigo, vamos, dale.
0: Eso me suena a envidia, me parece. Estás un poco envidioso.
1: ¿Yo envidioso? ¿Pero qué dice, Jesús? ¿Qué está tomando vino y el tío toma vino y usted le pega? ¿Qué habla, pavada?
2: Para bailar.
1: ¿Envidioso? ¿Pero por qué envidioso? Porque no estuve internado, voy a tener envidia. ¿Pero qué está hablando, Jesús? Aflójele un poquito con la pasta dental.
2: Moviendo para acá, moviendo.
1: Digo, no sé.
2: Es cumbia para bailar.
1: Voy a estar celoso, me dice, no sé de qué es celoso.
2: Para allá, es cumbia.
1: ¿Qué habla, Jesús?

0: con música, chicos. Voy con música. Me voy con los temitas solicitados ahí para el amigo Rodito y para Tere, que me lo estaban pidiendo tempranito. Ya voy con temas, no he pasado ningún tema todavía. Vamos con la música y ya a la vuelta me voy nuevamente a las firmas que nos acompañan en la mañana de la radio. Lo que suena en la mañana, dale.
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La música de lo majestuoso del chamamé para ir arrancando la mañana con el Caray Vikingo. Ahí para tus amigos, para Roberto, para Tere. Seguimos complaciendo pedido 2x1 para Martita. La música de Jesse Uribe, Guano. Alexis Escobar, Loco por tu amor.

0: invitadas, pues creo que la artista número uno de la música popular en Colombia por muchos años. Dice algo más o menos así, paisanos.
1: Un loco.

0: téngalo ahí, téngalo ahí más bien. Invitemos al charrito negro, venga, mi viejo.
1: Gracias, Alexis, hombre. Qué alegría invitarme a esta tarima, hombre. Y charrito, poder participar en este hermoso DVD que estás lanzando en Colombia.
0: ¿Sabes, charrito, qué?
1: A la salud. Vamos a brindar por ellas, Alexis, por ellas.
0: Vamos a ver cómo es. Dilo, paisano.

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1: Gracias. 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

0: ahora.
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0: Ahí está. Te acompaño la mañana en radio y te cuento que este próximo domingo no te olvides. Presentación en vivo de con toda su música, con todo su ritmo, va a poner toda la onda sobre el escenario. La voz del Bob.
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0: Noche imperdible, te sigo deseando.

0: recorriendo todo lo clásico, todo que se viene el Moreno Bailable.
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0: Vamos, vamos.
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0: Noche imperdible, lo que se viene el Moreno Bailable. Presentación de Baila Baila.

0: ¡Vamos!
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0: Noche imperdible, esto es lo que se viene este domingo con baile. Y además, desde la ciudad.
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0: La presentación del grupo Armonía.

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0: Terrible lo que se viene este próximo fin de semana, entonces, con la llegada del grupo Armonía.

Ahí estamos todos con el grupo Morena, noche de domingo, lo que sigue el Morena Bailable. Y además, cerrando el domingo, llega con todo su clásico, con todos sus éxitos, la presentación de Sergio Cejas y...

0: Super Noche, entonces con la llegada de Seis Cosejas y Los Alpes.
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0: Con todos los clásicos, con todos los éxitos recorriendo la jornada de este domingo. Esto lo vas a bailar este domingo con la llegada de Seis Cosejas.

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1: Ahí estamos con los gigantes de Sejo, sé que así lo salva un poquito lo que vamos a subirte el próximo domingo.
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1: Prepárate para bailar y disfrutar.
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1: ¡Vamos!
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1: ¡Se viene más música, chicos! ¡Se viene más música!
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1: ¡Se viene la dama de rock! En español, si viene la nueva luna. Se viene 2x1 de Leo Matioli para mi amigo Paulín.

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1: Gracias. 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

0: Yo sé.
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1: Atento, DJ.

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tengamos. Ahí está. Tengo muchos mensajes, muchísimos mensajes. No me olvidé ninguno, tengo todos, no todos los mensajes acá. Yo sé que debo temas desde las 9 de la mañana, mamá, no estoy viendo temas. Mirá quién apareció. Mirá quién apareció. A ver si te suena, Raúl. A ver si te suena esta melodía, a ver. A ver si te suena esta melodía. Un hitazo este, Es un hitazo este, terrible.

0: estuvieron con vos, ¿eh? ¿Por qué envidioso? Sos un ser maravilloso. A veces la gente habla por hablar, ¿eh?
1: ¡Gracias, Tere! Nada, pasa nada, Tere. Es todo joda, Tere. Dice, buen día, Cevita, ¿cómo andás, monstruo? Te puedo pedir esta noche, quiero Brandy de Diango y maravillosa esta noche de Jaffa. Un abrazo grande para el amigo, Gian.
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1: Buen día, Seba, ¿me podés pasar el corazón de León por Lezica y sin principio ni final por Gastón Guillermo? Gracias, Vixos, Mari, dice, de lo que llega prontito, lo que llega prontito. Sigue. Gastón Guillermo, prontito se viene con su clásico Cariño. ¡Tarre! Se viene, a preparar las alpargatas.

0: 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Buen día, ¿me podés pasar un tema de la nueva Yareta de Yerba pasado? Sí, lo pasé el también de la nueva luna para el chico de la Serradero. Pasar un tema iluminará para el Fabi Ángel, dice por acá, gracias. El muchacho de la Serradero está en trapleno laburando. Los chicos de Barker dicen por acá, no pasan el zapato de gamuza azul de Morris. Gracias, amigo, por la compañía. Abrazo grande para el amigo Dani. Abrazo grande, Dani. Buen día, amigo, dice Josecito Meliano. Hola, Josecito, querido. A ver qué dice el amigo Carlitos.
1: ¿Qué haces, amigo? Escúchame.
0: Sí.
1: Ahí me estoy yendo con un flete para la ciudad de Benito Juárez.
0: Vamos.
1: Mejor hecho. Tengo que pasar un cachito a Benito Juárez para el lado de Necochera.
2: Sí, Fernández.
1: De Fernández. Así que bueno, no te voy a poder escuchar dentro de un rato.
0: Pero la pocha.
1: Pasame un tema para mi compañero Mario. Algo pesado.
0: Algo pesado, bueno. Ahí está para el amigo Carlito. Está trabajando full, Carlitos, ¿eh? Trabajando a pleno, está fuerte, Carlitos. Está terrible, está terrible.
3: Así que voy a decir que si mi señora me tira con la joya, va a autogelizar.
0: Sí.
3: No me va a dar de una.
0: ¿Te va a hacer unas comidas?
3: La joya en casa la tenemos rota, tengo que comprar yo. Porque me dan de hoyazo, mi suegra, no. Mi señora, todo.
0: No, pues te la estamos recomendando esta, Jesús, ¿eh? Te la estamos recomendando, Jesús, es una olla realmente que vas a quedar como los dioses de tu señora. Es más, tu señora se va a darte hasta el gusto de hacerte una comida que nunca has comido vos en tu vida. Te va a hacer un guiso de eso que a vos tanto te gusta con esas ollas. Te va a hacer unos churrascos, pero nada. Cebollita, morrón.

Dice, papá, ¿cuánto supiste que mamá era la indicada? Cuando quedó embarazada y tu abuelo me encontró en el aeropuerto. Dice. ¿Cómo? No, no me ha mandado cuenta Enrique, ¿eh? No sé qué andará pasando con Roberto, igual así. Con Ricardo Antonio. No sé qué está pasando con Ricardo Antonio. Yo creo que Mari lo censuró, me parece, Mari, porque dijo, me parece, no le mandé más mensaje a este. Lo que sigue el domingo, el Moreno Bailable. Presentación de Bye.

0: Taranto.
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2: Josecito Millán, que me manda la poesía para Evita la Tremenda, me manda la poesía para Evita la Tremenda, dice Amor Eterno. Es una poesía de Gustavo Adolfo Bécquer. Dice, podrá nublarse el sol eternamente, podrá secarse en un instante el mar, podrá romperse el eje de la tierra como un débil cristal. Todo sucederá, podrá la muerte cubrirme con su fúnebre crespón, pero jamás en mí podrá apagarse la llama de tu amor. ¡Ah, pachalay! ¡Mátame si no te sirvo! ¡Decile, Melián! ¡Tirame con las ollas por la cabeza de Victoria! ¡Decile, Josecito! ¿Eh?
3: Tiene que resucar mi
2: canora
3: ahora.
2: ¡Y sí! ¡Ah, oh, estoy viendo hasta ahora! Son, no sé, 1:20. ¿Estás durmiendo o estás en la calle? Más o menos no andará en Roberto ni Canal.

0: Con el revén que le voy a dar, dice Vita. No, pará, Vita, no te calenté, Vita.
1: Me estuco con él.
0: Ya le pegué, que es Melián.
2: No, mi señora, no, es como pava eléctrica, no la podés ni arrimar al fuego, ¿no? No sabe la cocina.
0: No le gusta cocinar.
2: Si no cocina mi suegra, cocino yo.
0: Mirá vos. Y vos todavía la jodés a tu suegra que no te cocina, mirá. Hola, me pasas un tema, te escucho de la comisaría, dice. Por favor, estoy entre rejas, dice. ¿Qué le pasó, Oscar? ¿Está preso? ¿Quién mató? ¿Quién asesinó? ¿Quién robó? ¿Qué hizo, Oscar? ¿Qué hizo?
3: Sí, amigo, decirle a Sil que... Sil diga que causa que prepare el mate con los bizcochitos, la factura, un sándwich de milanesa, algo.
0: Ah, mira.
3: Ya vamos a pasar por ahí por Juárez.
0: Ahí está, se está escuchando Silvina Díaz, entonces, que prepare la viandita acá para... Para Flores de Carlito, que va a andar por ahí esa zona, ¿eh? Así que, Sil, yo sé que estás escuchando la radio.

0: vamos buscando música, chicos. Vamos buscando música para el amigo Chiro. Dice, me estoy preparando para el domingo, vos lo que tocamos con Baila Baila. Dice, qué grande el Chiro. Mamá. Vamos con la música, lo que suena acá, Cachumba.
1: Con ustedes, Cachumba, acción.

Luciano Pereyra, lo que vamos escuchando en este mediodía en la radio, porque aún te amo, todos los clásicos solicitados que teníamos. Los enganchaditos del grupo Cachumba, ahí para el amigo Chiro, que lo estamos también solicitando en este mediodía en la radio. Seguimos con, ya aproximadamente con último tramite prácticamente del mediodía. Ya se vienen los hermanos de la Magia Blanca para hacer la compañía en esta jornada de día martes a través de la popular 94.7 del Dial. Vamos con algo de El Indio, que tengo pedido ahí para el amigo Jesús. Y obviamente también se lo vamos a sacar para todos los rock and rolleros. Lo que hicieron en el mediodía, dale.

0: La música del indio, lo que vamos a ir compartiendo en este mediodía en la radio, con este clásico, Yo Caníbal, ahí para el amigo Jesús que lo estaba solicitando. De a poquito llegando ya a la recta final, chicos, en esta jornada de martes.
1: A Mailán le está yendo como manco un curso de guitarra, ¿viste? Le gusta nomás, pero Mailán escribe tantos poemas.
0: Anda, Melián sigue tirando las redes por las dudas de qué pasa. Melián sigue tirando las redes, a ver si tiene alguna perspectiva con Evita la Tremenda.
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0: Ahí está Lili, Freino, por la radio.
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0: Ahí está Lili, full visitaria con la radio, Pleno.

0: Tengo un videito que me había pasado anoche mi amiga Evita la Tremenda. Ya lo vamos a estar pasando, llegándose a la recta final.
1: Pasale la carpeta entera y que se deje de joder. Yo pedí un tema para rock and rollito y nunca me lo pasaron.
0: ¿Cuándo? ¿Cuándo, Tachu? ¿Cuándo me lo pediste? No me llegó nunca el mensaje tuyo, Va, sí, que me lo pediste a mí. Yo estaba esperando que nunca. Yo digo, el Tachu, qué raro, se comunicó. Digo yo, qué raro que el Tachu no se comunicó, digo yo. Pero no me llegó nunca, Tachu, si no te lo hubiese pasado, ¿cómo no?
2: Desde la cama debe estar grabando, si esa se levanta recién a las 2 más o menos. Debe estar acostada. ¡Hola, Seba!
0: ¡Hola, Cari! ¡Saludos para la fan de Uriel, ¿Cómo se dice eso de la Lili?
1: No, ya me recalenté, loco, no.
0: No, Tachu, pará.
1: Hacer la otra le pasaba todos los temas a la otra.
0: ¿A quién, Tachu? No te calenté, hermano. Quizás se te va la mano. No te calenté, Tachu, no me llegó nunca tu mensaje, Tachu. No te pongas loca, Tachu, pará, hermano. No te calenté, hermano. A ver, ¿qué me mandó Carevita la Tremenda?

0: Molino video de esta niña, molino video de esta niña que nos está mandando acá Evita. Dice, se lo digo a todas esas personas que están pasando un mal momento y para Eli, Norma y todos los grupetes del Loco del Medio, a ellos gracias por tan linda amistad. Me saca Evita, ahí está entonces con lo que hemos escuchando. Ahí estamos a través de la 94.7, a través de la popular. Chicos, no me queda más tiempo, le pido disculpas, Evita, tengo que cortar el tema, pero ya tengo los hermanos de la magia blanca ya ahí para salir. Nada, no me queda más tiempo. Solamente decirle gracias a mis firmas comerciales, a cada una de ellas, una vez más por habernos acompañado en esta jornada de día, por supuesto, día martes, a través de la 94.7. Gracias por la comunicación, gracias por el aguante de siempre y nada, chicos. Solamente pedirles un favor a todos. Ya tuvo que aparecer, dice la Lili de Visitalia. Pedirles un favor a todos, para aquellos que por ahí están en un momento atravesando, como en el caso mío personal. Pedirles una cadena de oración por mi papá, por Juan Carlos. Pedir una cadena de oración.
1: Porque no me dijo también.
0: Solamente les pido 5 minutos nada más que se tomen. Se los estaría eternamente agradeciendo.
1: Gitana,
0: así que bueno, nada. Hicimos el programa como se pudo. No estoy bien de ánimo. Traté de ponerle toda la onda que pude, que no se notara. Pero bueno, dímelo. La vida de la serie del programa, y a veces cuando nos sentamos atrás del micrófono, siempre tenemos que dejar nuestras. Nuestra mochila de problemas afuera, como debe ser. Aunque a veces se nos cueste y se nos resulte difícil, pero debemos hacerlo. Y nada, y ustedes merecen llevarles la buena onda de siempre y toda la alegría que se merecen. Y nada, gracias, gracias por el aguante de siempre, gracias por la compañía. Mandarles un abrazo gigante para todos. Y nuevamente les solicito nuevamente a todos una cadena de oración por mi viejo. Un abrazo grande, que tengan todos un muy buen día y los espero mañana 9:30 de la mañana con Ritmo Explosivo al término de Vane. Chau, chau, chau, chau y hasta mañana.

Virgen María, Madre de la Salud, Bienaventurada, Purísima y Siempre Virgen Madre de Dios, Milagrosa, Tierna y Compasiva, que siempre proteges a los que te honran y auxilias con presteza y generosamente a los que te invocamos con fe. Tu Hijo Divino te encargó que fueras también Madre de todos nosotros. Desde entonces, con admirable fidelidad y con inagotable bondad, has estado presente en nuestras vidas, en cada uno de tus hijos, en nuestros sufrimientos y pesares, en nuestros padecimientos y enfermedades, pues eres nuestra mediadora ante Dios. Nunca dejes de pedir que seamos ayudados. Querida Señora, tú conoces nuestros padecimientos, sabes lo que necesitamos. Por ello te ruego por mi salud física, mental, espiritual. Toda mi confianza está en ti, Madre mía. Me entrego en tus manos. Bendita Virgen de la Salud, escucha mi ardiente súplica. Yo alabaré para siempre la bondad de tu corazón. Alivia mis dolores. Dame fuerza y ánimo, Madre. Te pido con fervor que me ayudes a sanar. No me abandones, Divina Señora de la Salud. Cúbreme con tu manto. Dirige tu mirada hacia mí. Sé que el tesoro de gracias que con amor y entrega dispensas sobre tus hijos es inagotable, y que tu poder sobre Dios Todopoderoso es ilimitado. Sé que puedes obrar el milagro que necesito, por ello te suplico con todo mi ser, pidas para mí la gracia de la salud y el bienestar, de la sanación de mi cuerpo, de mi mente, de mi espíritu y de mi alma, y haz que pueda sobrellevar mis sufrimientos con fe y esperanza. Te ruego protección todos los días de mi vida. Dame fuerzas para superar todas las adversidades. Dirígeme, encamíname, ampárame y líbrame de todo mal. Implora para mí la misericordia del Señor. Todo te lo pido, oh milagrosa Virgen de la Salud, en nombre de tu Hijo Divino, mi único Señor y amado Redentor. Amén. Queridos amigos, sean ustedes bienvenidos a esta edición de martes. 10 minutos de reflexión, 10 minutos de conocimiento y de orientación. Nosotros somos grafólogos, coaching ontológicos, especialistas en magia blanca, especialistas en terapias alternativas, quiromantes, conocedores de las ciencias ocultas, que hemos venido a brindarle una mano, a mostrarle una salida de aquel problema, de aquella dificultad en la cual usted se encuentra. Nosotros, de lunes a viernes, le acompañamos en este dial, siempre en este mismo horario, llevándole estos mensajes, buscando siempre la manera de poder sacarle de aquella difícil situación por la cual usted se encuentre transitando. 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
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Muchas personas viven inconformes con sus vidas. Hay personas que viven inconformes con las personas que tienen a su alrededor, con sus compañeros de trabajo. Muchas personas se sienten inclusive ahogadas, agobiadas y cansadas con la persona que les acompaña, con su pareja. Hay maneras en las cuales usted debe diferenciar, usted debe buscar una perspectiva, una visión diferente para poder afrontar y enfrentar aquellas dificultades en las cuales quizás usted mismo se venga enterrando. Como dice un cuento muy conocido que se llama Vivir como las flores. Maestro, ¿qué debo hacer para no quedarme molesto? Algunas personas hablan demasiado, otras son ignorantes, algunas son indiferentes. Siento odio por aquellas personas que son mentirosas y sufro con aquellas que calumnian. Pues vive como las flores, advirtió el maestro. ¿Y cómo es vivir como las flores?, preguntó el discípulo. Pon atención a esas flores, continuó el maestro, señalando unos lirios que crecían en el jardín. Ellas nacen en el estiércol, sin embargo, son puras y perfumadas. Extraen del abono maloliente todo aquello que les es útil y saludable, pero no permiten que lo agrio de la tierra manche la frescura de sus pétalos. Es justo angustiarse con las propias culpas, pero no es sabio permitir que los vicios de los demás te incomoden. Los defectos de ellos son de ellos y no tuyos. Y si no son tuyos, no hay motivo para molestarte. Ejercita pues la virtud de rechazar todo el mal que viene desde afuera y perfuma la vida de los demás haciendo el bien. Esto, querido discípulo, es vivir como las flores. Ustedes desean seguir sumando negatividad a sus vidas. Aparte de las dificultades y problemas que acarrea el propio peso de su vida, el propio peso de sus dificultades, ¿quiere sumarle más peso? ¿Quiere sumarle el peso de la manera en la cual son las demás personas? Es su vida, son sus problemas, es la manera en la cual eligieron vivir, quizás con amargura, con tristezas, con ofensas, con agravios. Pero usted no se sume a ello. Usted no se suba en ese vehículo que tiene un destino que no es feliz. Usted no se suba a los problemas de los demás. Al contrario, dé siempre hacia los demás una sonrisa. Transmita siempre hacia los demás un buen deseo, un buen pensamiento. Desee que a esa persona o a esas personas les vaya bien. Es una manera también en la cual usted está abonando su propio camino, para que luego a usted le vaya bien, para que esta energía regrese a su vida y florezca positivamente, para que usted no viva más en un mundo de tinieblas, de angustias, de preguntas, de dudas, de sufrimientos. Usted tiene la posibilidad y la oportunidad haciendo actos, pensando diferente, haciendo cosas buenas y positivas. 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Que Dios les bendiga y que la buena suerte no los desampare.

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0: Bueno, chicos, muchas gracias. Vamos a seguir, estamos en el centralazo en la noche de Río Cuarto. También tenemos gente de la región que esta noche nos está acompañando. Saludos para los chicos de San Basilio, levantando los carteritos los chicos. San Basilio presente, los chicos de San Pacho, la gente de Reducción, los chicos de quinto año de Reducción.
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0: Bueno, bueno, llegamos tarde, no importa. Mi horario es 17 horas, ¿eh? Vengo antes por algún día que falto, ¿eh? Así que bueno, muy buenas tardes. ¿Cómo andan? ¿Cómo están? Pasable el día, ¿no? Como da para hacer cosas. Así que bueno, tranquilito nomás para, bueno, agarrar y acomodarnos con el mate, con el café, con lo que tengas, para disfrutar de la mejor música de la 94.7, la popular, el último romántico. Aquí estamos, ¿eh? Aquí estamos solucionando cosas. Uno no viene más tarde porque quiere, no. Hay cosas, ¿viste cuando vos sos el pilar de tu casa, que tenés que solucionar pilas de cosas? Bueno, esa persona soy yo. Entonces, con defectos y virtudes, solucionando siempre cosas, que tengo unas hijas maravillosas, unos nietos hermosos, yernos, y bueno, entre todos sacamos adelante esto que es como, ¿cómo te puedo decir? Un mundo aparte. Cada casa, cada historia, cada vida, es un mundo aparte. Entonces, ahí nadie se puede meter porque es tu vida, es tu mundo, son tus cosas, lo solucionás vos. Porque hay cosas que uno dice, opinar, opina cualquiera. Pero cuando tenés, vi tantas historias, tantas injusticias como vos también, como aquel señor, como el otro señor, que vieron tantas injusticias, que dieron todo cuando estaban bien y cuando no estaban tan bien, lo dejaron pagando. Por eso no permitas que nadie se meta en tu vida. Y solucionar las cosas desde, como dice el vulgar refrán, no sacar los trapitos al sol. Es tal cual, ¿sabes por qué? A nadie le puede interesar lo que te pasa internamente, en tu cabeza, en tu vida, en tu casa, en tu entorno. ¿A quién le importa? A nadie. Entonces, como vos solucionás tus problemas, no tenés que dar parte a nadie, ¿eh?, de cómo estás o esto o lo otro, lo que pasó, lo que no pasó. Es tu vida, tu entorno, tu familia. Y hay que proteger, ¿eh? Hay que proteger a la familia sobre todas las cosas. Hay gente que no le importa tres pitos lo que es la familia, lo que es nada, no le interesa nada, ni los hijos, nada de nada. Esas personas vacías que están ahí como el potus que crece porque crece, ¿viste? Bueno, y bueno, cada uno se hace cargo de su historia. Yo de la mía, vos de la tuya, y así vamos para adelante como quien no quiere la cosa, ¿eh? Y yo vengo acá a ofrecerte, ¿cómo dice la canción? Ah, ¿viste? Eso. Entonces, vamos con la mejor música como siempre, porque esto es la popular, es el último romántico, es Peti, la misionera, que te acompaña hasta las 19 monedas, porque hoy viene un poquito más tarde. Mi horario es de 17 a 19 horas. Bueno, si me quiero quedar un poco más, no tengo ningún tipo de problema. Tengo las puertas abiertas para quedarme hasta que tenga ganitas, digamos. Así que bueno, en eso, gracias a Dios, no tengo problema. Así que seleccionando la mejor música, como siempre, para escucharte, 24-94-65-84-45-438-71-77 y www.radiopopulartandil.com. Ahí estamos. Ahí nos encontrás al grupete hermoso de La Popular, cada uno con su programa. ¡Ay, saludito! Pablo, que estés bien. no sabía lo que te estaba pasando. Cualquier cosa que necesite, estoy. Dentro de mi humilde aporte, puedo estar. Sos un compañero muy respetuoso, muy, muy lindo. Y bueno, cualquier cosa que necesite, estoy. ¿Estamos, Pablito? ¿Rock and Rollito? Bueno, gracias por tu programa de todos los lunes. No sabía, ayer me comentó, nunca me acuerdo el nombre de este chico, que dio una voz espectacular. Norbert, ¡ay, me acordé! Norbert, le digo, ¿y Pablito? No, Pablito no está bien, hoy no viene, así que bueno, un saludo muy... Todas las fuerzas del mundo, fíjate que siempre va a haber alguien que te va a sacar a flote, que te va a dar la fuerza, que te va a dar todo lo que vos necesitas. ¿Y quién es? Nuestro Padre Celestial. Confía y vas a salir a flote, así que bueno, toda la fuerza del mundo. Siempre Padianchi, ahí está. Bueno, vamos con mi programa y bueno, seleccionando música, no sé si hay mensajes, escuché varios mensajitos por ahí, me parece. Hay algunos mensajes ya, hay mensajes también en mi celular. Así que bueno, ahí estamos. A ver. Un alboroto, las nietas por un lado, por el sur, la otra por otro lado, la nieve, uno se preocupa. ¿Qué sé yo? Mira, desparramados por todos lados los chicos. Esas vacaciones, voy a decir algo que también va a escuchar algún docente, algún profesor, va a decir, está hablando pavada esta mujer. Cuando vos ves, que hay un tema de por ejemplo, de tanta nieve, de que el pronóstico no está presentando buenas cosas para el sur, Bariloche, Neuquén, todos esos lugares, allá vamos con los chicos. La cantidad de micros dados vueltas de esto, de lo... No quiero alarmar a nadie porque todo salió en la televisión, así que ya están más que informados, ¿eh? No lo digo yo, lo dice la prensa nacional. Así que, y allá vamos con los chicos. Y uno está preocupado porque una está por un lado, la otra está por el otro lado, y es problemático el tema. Entonces, y sí, me debe estar reputeando por un mensaje, pero bueno, yo tengo esa esencia desde chica que me enseñaron que la verdad siempre tiene que salir a la luz. Uno no tiene que tapar nada, porque la verdad siempre va a salir. Eso es así. Aunque lo quiera pintar de blanco, lo negro va a salir siempre. Así que, bueno, no te preocupes de dar explicaciones ni cosas parecidas. Pero la verdad es esa. Llévalo a lugares más cálidos. Llévalo a otros lugares, porque esos lugares muchos chicos ya lo conocen. No, pero quiere ir a esquiar allá al sur. ¿No viste las...? Y hay lugares en Bariloche que no pueden ingresar. Porque no se ha visto no sé cuántos años de tanta cantidad de nieve y hay lugares cerrados. No te voy a decir exactamente los lugares porque no le presto atención, solo sé que hay zonas que no se puede ir, que no se puede esquiar, que no se puede ir a lugares por la cantidad de nieve, sigue nevando de una manera increíble. Llévala a otro lado más cálido. Ahí nuestra Argentina, tantas provincias con tantas cosas divinas por vivir, no, allá. Entonces, pasan estas cosas. Y los padres preocupados, los abuelos preocupados, dicen, ¿qué, para qué fueron allá? Y, no solo eso, el gasto. Mamita, fortuna, cosa que no se puede creer, parece que están en otro planeta. Las cosas como salen. No, pero allá vamos. Bueno, con esto me callo la boca. Va a haber más que una crítica, seguro, pero a mí no me interesa porque yo digo la verdad. Y a mí, ¿cómo yo te puedo decir? Desde chica me dijeron siempre, siempre manejate con la verdad. Aunque duela mucha gente, aunque te odie otras personas, vos manejate siempre con la verdad. Porque lamentablemente la mentira y la falsedad es la que abunda y la que quiere tapar la verdad. Pero a la larga todo sale a flote. Todo sale a flote, no te preocupes. Así que bueno, esto es lo que está pasando. Y bueno, pero nosotros estamos en Tandil, con un solcito cálido ahí, mezquino, pero solo al fin, y con un frío de... Así que bueno, hablaba allá con la gente mía de Misiones, lluvia, granizo. Hay pérdida, agarren solo que los fumadores. Vengo con malas noticias para ustedes. Agárrense de la mano. Hay una persona que se está riendo a carcajadas. Porque es increíble la pérdida de las plantaciones de tabaco. Y ustedes, seguramente muchos lo saben, se clasifica el tabaco. Estuve en ese tema. Te pica hasta la cabeza cuando estás en la cosecha del tabaco. Lo sembramos, lo cuidamos, lo cosechamos. Después era una cosa en los galpones, clasificando las hojas de tabaco, porque se valora la soja por más chica, por mediana, por grande, pero no tiene que tener agujerito. Tiene que estar impecable. Esa es la que más se paga. Vos dejá la vida en esos galpones, te digo la verdad, es así. Y te digo la verdad, debe ser uno de la yerba, el té, es un vermú comparando con la cosecha de tabaco. Es una cosa que no se puede. Y se perdió muchísimo por el tema de los granizos que cayeron. Viste que con el tema este de los temporales y las cosas, uno no puede. La naturaleza es así. Pero es para llorar también, ¿eh? Tienen que llorar los grandes fumadores. Te diré con los precios que van a venir, con el tabaco que se perdió grandes dimensiones o hectáreas de plantaciones de tabaco que ya estaban casi para la cosecha. Así que bueno, esa es la novedad. Perdón por la noticia.
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Bueno, voy a hacer otro comentario. Uy, Peti, está picante, Peti. Porque ¿sabés qué pasa? El caso este que pasó en Misiones y que está saliendo a la luz, gracias a Dios, yo no lo sabía. Me lo comentaba siempre mi hermano porque, Andrés, porque él sabía del caso y siempre me dijo qué injusticia lo que hicieron con ese chico, ¿no? No sé quién siguió el caso, el hermano, si no me equivoco. Es un desastre universal. Bueno, y salió todo a la luz. Por eso te digo, no oculten nada, no quieran disfrazar cosa que no corresponde, porque todo va a salir a la luz. Como este chico, gracias a Dios, él no está más. Y dice... Una operación sin precedente. Capaz que a vos no te importa, pero es para que uno tenga idea de dónde está parado y de las cosas que pueden pasar y que nadie está libre. Una operación sin precedente en la justicia federal marcó un antes y un después en la investigación de la desaparición forzada de Mario Fabián Golemba. 16 efectivos y un ex miembro de la Policía de Misiones fueron detenidos ayer, lunes, en un allanamiento simultáneo ejecutado en toda la zona bajo el orden de la jueza federal María Verónica Scannata, impulsada por el fiscal federal, la fiscal federal Silvana Flavia Gutiérrez. Golemba, de 27 años, desapareció el 27, escucha, el 27 de marzo de 2008, cuando viajó desde Picada a Indumar, 2 de mayo, con rumbo a Oberá, que es ahí nomás, entre los... Dice, apresado, sobresale Evaldo Katz, comisario retirado que ejercía la jefatura de la comisaría de 2 de mayo en el momento de la desaparición de donde era el chico y sobre quien pesa diversos testimonios claves. Del total de 17 imputados, solo uno permanece prófugo, dice, con pedido de captura activo, Alfredo Lorenzo Ortiz. Los detenidos, dice por acá, incluyen a dos mujeres en actividad policial y dos exuniformados con condena previas, todos con residencia actual en la jurisdicción donde ocurrieron los hechos, o sea, en 2 de mayo, que es un pueblito, que lo conozco. La Gendarmería Nacional Argentina ejecutó los procedimientos y custodia a los detenidos en la dependencia federales. El dato más relevador apunta que la totalidad de los imputados prestaban funciones en 2 de mayo, o sea, donde el pueblo donde desapareció este chiquito durante el 2008, y al menos 8 de ellos continúan residiendo en la localidad, lo que refuerza la hipótesis de una estructura policial comprometida en los hechos investigados hace 16 años. El por qué no lo sabemos, pero que era un tipo, un chico ejemplar, también lo sabemos, de una familia, que uno dice, ¿por qué él? ¿Por qué a él? Dice, estos son todos los nombres de los policías imputados en el caso Golemba, que es el chico que desapareció, que nunca lo encontraron y que ahora están pidiendo por los restos de este chico. Y gracias a Dios tiene un hermano que siguió con la investigación
y gracias a eso salió todo a la luz, y va a tener justicia y va a descansar en paz, y los culpables van a estar todos presos. Por eso uno no tiene que fiarse del poder en su momento. Tenés poder, tenés plata, no tenés que fiarte de eso, porque a la larga todo se paga y todo sale a la luz. Si no, fíjate, con este chico ya no contaban con nada, ¿sí? ¿Y qué van a hacer? Gente humilde, laburante, de chacras, del campo, gente sin estudio. No podés hacer desaparecer. Ya sé que hay gente que desapareció y nunca más, pero este caso lo siguieron minuciosamente. Gracias a Dios salió a la luz y ahora van a caer todos los culpables, que son 16, contados con el ex comisario. Gracias a Dios.

Así que bueno, yo estoy feliz por eso. Feliz por eso porque nos pesaba esta ausencia, esta desaparición de manera inocente. Sabíamos, porque todas las familias ahí son todas conocidas, gente laburante que la lucha día a día, no pueden desaparecer personas porque sí nomás. Aunque algunas quedan impunes, algunas, muchas salen a la luz. Así que no se fíen del poder. Así que bueno, gracias a Dios.

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0: Muchas gracias. Un placer.
1: El aplauso para este bozarrón.
0: Para Uge Quevedo y Carlitos.
1: Para la flaca, que le digo, te conozco desde que eras chiquitita.
2: Éramos las dos tan chiquitas.
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